0: Escuchas a Madonna y eso que se llama I Feel So Free en el 95.7 de tu radio. ¿Qué tal? Ya a las 6:08, iniciamos ya nuestra tercera hora juntos. Oigan, gracias por acompañarnos y estar acá presentes y en sintonía. Y nosotros, claro que en tu conexión te acompañamos. 771-47-31-957 para que nos cuentes cómo estás, qué andas haciendo, qué tal tu día. Y para que sobre todo nos platiques si ya tienes la respuesta correcta de la primera pregunta de la tarde de hoy. Oye, ya te dimos un buen de tiempo. Así que ahí va, ahora sí. ¿Qué onda? La pregunta era la siguiente. ¿Qué estaba haciendo Carl Fredricksen cuando Russell tocó por primera vez a su puerta, hablando justamente de esta gran peli que es Up, una aventura de altura? ¿Tú te acuerdas? Por acá ya está con nosotros. Jirey dice que era arreglando su buzón, ¿ok? Rich dice que es la B, o sea, colocando el cartel de no molestar. Por acá igual está con nosotros Rebe, que le mandamos un abrazo y dice que es la B. Saris, ¿cómo estás? Que tengas bonito día. Y justo Saris ya está igual con nosotros. Y Karime, así que, a ver, escuchamos, las escuchamos.
1: Hola, soy Karime, la respuesta B, la de cartel no molestar.
0: Ok, será entonces la respuesta B, a ver, ¿cuál será la respuesta correcta? Por acá igual, va llegando Clau y dice que es la B. Ale también dice que es la B, así que ¿será? ¿No será? ¿Cuál será la respuesta correcta? Por acá igual está con nosotros Chayito, ok, le mandamos un abrazo. Y ahora sí, entonces la respuesta correcta es nada más y nada menos que sí, la respuesta C. Oigan, ¿qué pasó? ¿Qué pasó ahí? Nada más Rich, creo fue el único que nos dijo la respuesta correcta. ¿Quién? Jire, sí es cierto. Entonces todos los demás nos equivocamos, no puede ser. Y es que de hecho el buzón es uno de los objetos justo más importantes de toda la película, ¿no? Ya que representa muchos de los recuerdos de Carl que compartió con Ellie. Y como dato curioso, los creadores diseñaron a Carl utilizando pues principalmente formas cuadradas, mientras que Russell está formado por figuras más redondas. Así representaban visualmente sus personalidades, que eran bastante opuestas. ¿Te imaginabas esto? Bueno, pues ahora ya lo sabes. Y entonces ahora sí vamos con la segunda pregunta, que es la siguiente. Cuando la casa ya está volando, ¿qué objeto obliga a Carl a abrir la puerta y descubrir que no viaja solo? ¿Tú sabes? ¡Wow! ¿Ah? ¿Una ventana que se rompe, B, un golpe en la puerta o C, el ladrido de un perro? ¿Qué será? A ver, ahí te va de nuevo. Cuando la casa ya está volando, ¿qué objeto obliga a Carl a abrir la puerta y descubrir que no viaja solo? A, una ventana que se rompe, B, un golpe en la puerta o C, el ladrido de un perro. Bueno, pues escuchamos en tu conexión para que nos cuentes 771-47-31-957. Y mientras tanto, llega el Serán y eso que se llama Skeletons aquí. Al 95.7 de tu radio y a las 6:11.

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Escuchas a Maroon 5 y eso que se llama Heroína en el 95.7 de tu radio. Ya las 6:19. En tu conexión te esperamos, ¿va? Sí, queremos que nos digas si estás listo para la segunda pregunta de hoy, que dice así. Ahí te va. Justo es muy fácil, pero antes que nada, ahí te va un dato curioso. Para crear la casa voladora, los artistas de Pixar estudiaron casas reales y luego imaginaron cómo se verían flotando en las nubes. Sí. La casa, claro que terminó convirtiéndose en uno de los símbolos más reconocibles del cine animado, pues hablando de esta gran película que es Up, una aventura de altura. Así que ahora sí te recordamos la pregunta. Justo cuando la casa ya está volando, ¿qué objeto obliga a Carl a abrir la puerta y descubrir que no viaja solo? A, una ventana que se rompe. B, un golpe en la puerta. O C, el ladrido de un perro. Piénsalo bien, ¿eh? Porque Russell ya estaba mucho más cerca de lo que Carl imaginaba. Así que te leemos en tu conexión 771-47-3195-7. Y mientras tanto, llega Matiz. ¡Qué buena rola! Eso se llama Hipotéticamente. Y sí, suena aquí en el 95.7 de tu radio. Ya a las 6:20.

0: Escuchas a Bolovan y eso que se llama Monitor en el 95.7 de tu radio. ¿Qué onda? ¿Ya tienes la respuesta correcta de la tardivia de hoy? A ver, ¿estás listo? ¿Estás lista? Bueno, pues por acá nos dicen... La pregunta era... ¿Estás listo? Ahí te va. Dice así... Cuando la casa ya está volando, ¿qué objeto obliga a Carl a abrir la puerta y descubrir que no viaja solo? A, una ventana que se rompe, B, un golpe en la puerta, o C, un ladrido de un perro. Bueno, por acá Anthony dice que es la B, o sea, un golpe en la puerta. Jere igual dice que es la B. Por acá, ay, ¿quién está en tu conexión? Queremos ver. Jesús dice igual que es la B, ok. Rich Casatolancingo le mandamos un abrazo, dice que es la B. ¿Y será la respuesta correcta? Bueno, pues ahí te va. Que precisamente como tú lo dices, ¿sí? La respuesta correcta es B, o sea, un golpe en la puerta. ¿Qué tal, eh? Y es que sí, cuando la casa ya está volando, Carl escucha que tocan la puerta y descubre justamente que Russell, bueno, pues había quedado ahí atrapado en el porche mientras empezaba el despegue. Y como dato curioso, Doug, que es el perro que habla, es uno de los personajes más populares de la película. De hecho, su forma de hablar y de distraerse fue inesperada precisamente en el comportamiento real de muchos perros. Y ahora sí, listo para la tercera y última pregunta de hoy. Ahí te va. ¿Quién es la verdadera razón por la que Carl decide completar el viaje hasta las Cataratas del Paraíso? Esa es la más fácil, ¿eh? A, Charles Mons, B, Russell, o C, por Ellie. ¿Quién es la verdadera razón por la que Carl decide completar el viaje hasta las Cataratas del Paraíso? A, Charles Mons, B, Russell, o C, Ellie. Te leemos en tu conexión para que nos cuentes. A ver si te sabes la respuesta correcta. Mientras tanto, continuamos con más de la 95.7 de tu radio. ¡Ay! No te vayas, quédate con nosotros en Radio Disney Pachuca.
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Escucha, Shawn Mendes dice que se llama Lost in Japan en el 95.7 de tu radio. ¿Qué tal, eh? Oigan, ya las 6:48, nos encanta acompañarte y por supuesto queremos recordarte la última pregunta de hoy. Sí, la última pregunta de la tardivia dice así: ¿quién es la verdadera razón por la que Carl decide, pues, completar este viaje hasta las Cataratas Paraíso? A, Charles Mons; B, Russell; o C, Eli. Te leemos en tu conexión para que nos cuentes. Y mientras tanto, llega Marshmello a tu radio. Ese se llama Phoenix y son aquí en el 95.7 Radio Disney Pachuca.

0: canción, escuchas a Yami Safdie junto con Emilia y eso que se llama Más Te Vale en el 95.7 de tu radio. Ya a las 6:58, oigan, ¿qué onda? En tu conexión los estábamos escuchando. Y la última pregunta de la tardivia era la siguiente. ¿Qué onda? ¿Estás listo para contestar? ¿Quién es la verdadera razón por la que Carl decide pues completar ese viaje hasta las Cataratas Paraíso? A, Charles Mons, B, Russell o C, Ellie. Bueno, pues por acá en tu conexión ya está Jesús y dice, por su querida y amada Eli. ¡Ay, qué bonito Jesús! Por acá igual está Fer y dice, por Eli. Jire por acá igual dice que es por Eli. Rich igual dice que es por Eli. Anthony dice que es por Russell. Ok, ¿será? ¿Cuál será entonces la respuesta correcta? Bueno, pues ahora sí hemos llegado al final y tenemos la respuesta para ti. Y la opción correcta era C, Eli. ¿Sí? Todo el viaje, bueno, pues existe justo por esa promesa que Carl le hizo a Ellie muchos años atrás de llevar su casa hasta las Cataratas Paraíso y vivir la aventura que siempre soñaron. Y es que un dato curioso es que Up, una aventura de altura, fue justo la primera película animada en abrir el Cannes Film Festival, un honor que, bueno, normalmente estaba reservado para producciones de acción real. Y gracias así, pues a todos por participar con nosotros en la tarde de hoy. ¡Qué lindo! ¡Qué bueno que se hicieron presentes! Y recuerden, a veces la mayor aventura no es el destino al que llegamos, sino las personas que conocemos en el camino. ¡Ay, qué bonito! Gracias por acompañarnos. Ahora te quedas con más buena música en tu radio. Súbele a 95.7. No te vayas, por favor. Tenemos mucho, pero mucho que contarte.
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Escuchas a Anima y eso que se llama Bad Angel en el 95.7 de tu radio. Ya las 7:06. No sé por qué creí que seguían siendo las 6:00 p.m. Y me decís, ya las 6:06, pero no. 7:06 y obviamente aquí te seguimos acompañando. Oigan, lunes, inicio de semana, inicio de mes, mucho que platicar contigo. Y además, sí, ya empieza a atardecer. Como que el sol apenas está empezando a llegar a su punto. Y justo ha llegado también el momento de que en tu conexión te hagas presente. Porque ya es lunes y estamos ya en el Club del Atardecer. Y hoy todos justo buscan llevarse ese reconocimiento, ¿no? El más especial de la tarde, el del Golden Hour. Oigan, recuerda que la dinámica es súper fácil. Tómale una foto al atardecer de esta tarde, que se ve que va a estar espectacular. Envíalo a través de tu conexión. Y cuéntanos desde dónde tomaste esa foto. Si tú tienes una foto de esta semana, durante esta semana que a lo mejor viste un atardecer increíble, bueno, pues no te preocupes, también lo puedes mandar aquí a tu conexión. Al final, vamos a elegir las mejores imágenes, las que capturen la magia de ese momento. Así que mándalo a tu conexión para ver quién será el ganador del Golden Hour. Mientras tanto llega Anita junto con Shakira. ¿Y eso que se llama Choca Choca aquí? Al 95.7 de tu radio. Ya a las 7:07, pidan un deseo. Súbele a tu radio. 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

Escuchas a BTS y eso que se llama Swim en el 95.7 de tu radio. ¿Qué tal, Ya a las 7:17, oigan, en tu conexión nosotros seguimos escuchándolos y ya estamos listos, Y es que queremos preguntarte, ¿qué onda? Tú ya nos mandaste tu foto del atardecer, ¿todavía estás a tiempo? Sí. Hoy queremos ver quién se lleva ese Golden Hour y mientras esperamos, aquí te va un dato curioso. ¿Sabías que los colores más espectaculares del atardecer justo aparecen cuando la luz del sol recorre una mayor distancia en la atmósfera? ¿Sí? Así como lo escuchas. Y es que precisamente durante ese trayecto los tonos azules se dispersan con más facilidad y dan paso a los naranjas, a los rojos, a los rosas y los dorados que justo pintan el cielo. Cuando hay nubes, pues estas actúan como un lienzo natural, digámoslo así, que reflejan pues esos colores tan bonitos creando paisajes únicos que duran solo unos minutos. O sea, si lo alcanzaste, ya, festeja. Porque a veces es cuestión de segundos para que el atardecer ya no lo encuentres con los colores que tú querías ver. Por eso cada atardecer es diferente, es único y nunca se repiten de la misma forma. ¿Qué tal, Así las cosas. Oigan, mientras tanto nosotros continuamos con más. Llega ahora el Atahuberte, esto se llama Te Prometo. Y son aquí, en tu radio, ya a las 7:18.

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escuchas a Katsey, ese que se llama Pinky Up en el 95.7 de tu radio. Ya a las 7:43. Oigan, ahora sí, estamos más que listos, ¿verdad? Para mencionar justo a las personas que van a participar en el Club del Atardecer. ¿Qué onda? Por acá queríamos que tú nos mandaras tus mejores fotos justamente para estos días, para las fotos de estas tardes. Y por acá llegaron justo personitas. ¡Híjole, qué fotos! Es Mario y yo sé que se hacen presentes en tu conexión. Así que, bueno, te leemos 771-47-31-957 para que nos cuentes qué onda. ¿Cuál es tu foto favorita? Mándanos tus votos a tu conexión para saber quién se va a llevar justo este Golden Hour. Y aquí te va un dato, ¿eh? Y es que mucho antes de los relojes modernos, ¿sabías que las personas utilizaban la posición del sol justo al atardecer para organizar sus actividades y saber cuánto tiempo quedaba de luz? Sí, así como lo escuchas, ¿eh? Y es que el atardecer precisamente marcaba el final de la jornada y les ayudaba a calcular el paso de tiempo, pues, de forma natural. Incluso los colores del cielo se veían como una pista para anticipar posibles cambios en el clima del día siguiente. ¿Qué tal? ¿Te imaginabas? Así las cosas, así que te esperamos en tu conexión para que nos digas cuál es tu foto favorita y quién se llevará el premio Golden Hour. Mientras tanto llega Alicia Roots y eso que se llama, no Roots, en el 95.7 de tu radio.

Escuchas a Lord y eso que se llama Royals en el 95.7 de tu radio. Ya a las 7:51. ¿Qué onda? Queremos que votes por tu canción favorita de este Club del Atardecer. Ya por ahí te dejamos justo los atardeceres seleccionados, los más lindos, los más bonitos. Y queremos que tú nos digas cuál te gusta más de los dos, el de Mario o el de Joss. A ver, te leemos en tu conexión 771-47-31-95-7 para que te hagas presente, los cheques, los veas y nos digas si este me encanta. A ver, ¿cuál será el ganador de justo este Golden Hour? Así que te esperamos. Mientras tanto, llega eso que se llama In My Mind aquí a tu radio.

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Acabas de escuchar a Bruno Mars y esto que se llama Lo Arriesgo Todo. Oigan, ya a las 8:04. Obvio, nos encanta que en tu conexión te hagas presente a través del 771-47-31-957. Y precisamente estamos súper listos porque por acá ya leímos, ya escuchamos tus votos en tu conexión. Y justamente queremos saber quién es el ganador del premio Golden Hour. Esa foto súper bonita que a lo mejor durante la semana viste ese atardecer, que hoy lo viste y dijiste, tengo que tomarlo, tengo que mandarlo, arriesgarme, como dice Bruno Mars, y ver si gano en este club del atardecer. Bueno, pues por acá justo ya estamos más que listos para precisamente decirte quién o cuál es la foto ganadora. Y a ver, ahí te va, a ver si tú reconoces ¿cuál es esa foto que viste justo en tu conexión? Oigan, una foto con una lluvia que acababa de irse, pero que dejó su firma en el asfalto, ¿eh? Una calle cubierta de reflejos rojos, dorados, de azules, que parece un espejo que guardó el pedazo del cielo. Sobre los techos, obvio, y los cables, un arco iris descendiendo como un puente de luz tan vivo que da la impresión de tocar la ciudad con sus colores. Sí, el atardecer tiñe el horizonte de tonos suaves, como si el día se negara a despedirse por completo. Las luces de los autos y los faroles comienzan a despertar, mientras que el cielo y la tierra están en el mismo brillo en los charcos. Es una de esas escenas breves que suceden sin avisar, cuando la tormenta y el sol deciden, pues, coincidir en un instante y regalarle a la ciudad un momento que parece sacado de un sueño. ¡Qué bonita foto! Oye, Mario, muchas felicidades. Tú eres el ganador de este club del atardecer. Te llevas el premio al Golden Hour. ¡Qué bonita foto! Justo como lo describimos muy bien. Un atardecer que acababa de terminar de llover con un arco iris impresionante. Muchísimas gracias. Te mandamos un gran abrazo. Tú eres el ganador y bueno, ahora más buena música en tu radio. Ya a las 8:06 y justo igual contarte que mañana hay un día interesante. ¿Estás listo? ¿Quieres que te platiquemos? Y es que un día como mañana, o sea, un 2 de junio, pero de 1909, hace más de 100 años, se marcó un momento histórico para la aviación, ¿sí? Se realizó uno de los primeros vuelos en aeroplano con pasajeros. Hasta ese momento, volar, digamos que era algo que parecía reservado para experimentos y demostraciones, pero este suceso demostró que los aviones podían transportar personas y abrió precisamente camino para los viajes aéreos que hoy conectan al mundo entero y a países también. ¿Quién diría que aquel corto recorrido de hace más de un siglo sería, pues, el inicio de toda una revolución que nos permite conocer nuevos países, nuevos estados, descubrir diferentes culturas, acercarnos a lugares que antes parecían inalcanzables? Sí, sin duda alguna, un vuelo que cambió la historia. Ya lo sabes, ¿eh? Mientras tanto, ahora sí continuamos con más. Llegan los Red Hot Chili Peppers y eso que se llama Dani California. Aquí en el 95.7 de tu radio, súbele. Ya a las 8:07.

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0: Escuchas a Spy, eso que se llama K-Chain en el 95.7 de tu radio. ¿Qué tal, eh? Ya a las 8:28, hoy te contamos qué onda con el clima de mañana. ¿Estás listo? Bueno, presta mucha atención y súbela a tu radio para que, por favor, no te vaya a agarrar desprevenido.
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0: Y te contamos que para mañana se verán principalmente lluvias débiles con cielos parcialmente nublados. Claro, las temperaturas oscilarán entre los 11 y los 23 grados durante el día y la máxima se va a alcanzar alrededor de la 1 de la tarde. O sea que sí va a estar haciendo algo de calor para que lo tomes en cuenta, sobre todo a la 1, que se alcance los 23 grados. A lo largo del día igual prevalecerá el viento moderado con rachas que podrían llegar hasta los 41 kilómetros por hora. ¿Qué onda? Así las cosas para mañana, así que por favor, ya lo sabes. Mientras tanto, continuamos con más aquí en tu radio.
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3: Hola amigos de Radio Disney, soy Aranza Garza y estas son las notas más importantes del día presentadas por SportsCenter. En la actividad de los emparrillados, los Rams de Los Ángeles hicieron un intercambio por el ala defensiva de los Browns de Cleveland, Miles Garrett, por una selección de primera ronda del próximo draft, además de Jared Verse, quien fue el jugador defensivo novato del año en 2024. Por su parte, los Patriotas de Nueva Inglaterra esperan cerrar un acuerdo para obtener al receptor abierto AJ Brown a cambio de una primera ronda del draft del 2028. Y en noticias de la Liga MX, los Rayados de Monterrey presentaron hoy a Matías Almeida como su nuevo director técnico. 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Soy Aranza Garza, hasta la próxima.
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7: Hola, hola. Te saluda Ale Cruz. Claudia Sheinbaum afirmó que México y Estados Unidos mantendrán coordinación y cooperación en temas bilaterales, sin que eso implique intervención, y señaló que hay comunicación constante entre ambos gobiernos. Añadió que sectores de ultraderecha en México buscan afectar la relación con Estados Unidos por diferencias con su administración. En el marco del Día Mundial del Donante de Sangre, que se conmemora cada 14 de junio, el Instituto Mexicano del Seguro Social en Hidalgo realizará un maratón de donación de sangre del 1 al 5 de junio en el Hospital General de Zona con Medicina Familiar número 1 de Pachuca. El objetivo de este maratón es crear conciencia en la población sobre la importancia de la donación altruista de sangre, pues la necesidad es diaria.
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0: Justin Bieber junto con Nicki Minaj y eso que se llama Beauty and a Beat en el 95.7 de tu radio. ¿Qué tal, eh? Te las 8:41 y claro que en este inicio de semana estamos listos para que tú te hagas presente y en tu conexión nos digas en esta noche por qué vas a decir gracias. Te leemos a través de tu conexión 771-4731-957 para que nos platiques, para que nos cuentes hoy por qué quieres decir gracias. Tal vez por ese abrazo, por esa nueva oportunidad, por esas palabras, por tu trabajo, porque inicia la semana, inicia el mes lleno de cosas muy buenas. A lo mejor te dieron una gran noticia, tal vez tienes algo que festejar, fue tu cumpleaños. Ya casi terminas la escuela, estás sanadita. Bueno, pues cuéntanos en tu conexión para que nos platiques. 771-4731-957 para que te hagas presente y nos digas en esta noche tú por qué dices gracias. Te leemos a través de tu conexión, así que por acá te estaremos escuchando. Y mientras tanto, claro, nosotros continuamos con más en el 95.7 de tu radio. Súbele a Radio Disney Pachuca.
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Escuchas a Megan Trainor y eso que se llama Dear Future Hughes Band en el 95.7 de tu radio. Y a las 8:51 y en tu conexión nosotros te acompañamos, escuchamos y sobre todo leemos tus agradecimientos de este día. Sí, a través del 771-4731-957. Tú nos acompañaste y nos contaste en este inicio de semana, en este lunes, en este inicio de mes también además. Hoy, ¿por qué agradeciste? Bueno, pues en tu conexión te estamos escuchando. Nos dice Rich, yo agradezco por iniciar un nuevo mes. Eso, muchas gracias. Caris, te mando un abrazo. Fer, igual que tengas bonita noche. Ay, no, nos mandó su foto muy tarde. Fer, gracias. Dice, feliz aniversario. Ay, gracias a ustedes, los queremos. Que justo el aniversario de Radio Disney fue precisamente ayer. No lo pasamos con ustedes, pero les agradecemos por estos 5 años juntos. Los queremos. Gracias por ser parte de la familia Radio Disney. Te queremos, te mandamos un gran abrazo. Y bueno, ha llegado el momento de decirte hasta mañana. Que tengas muy bonita noche. Yo soy Mariana, fue un placer acompañarte. Muchísimas gracias a Checo en producción, rifándosela. Que a pesar de que se sentía malito, miren, aquí anda, chambé que chambé. Eso es de reconocerse, la verdad. No se quiso ir a su casa. Yo le estaba dando permiso, pero me dijo, no, ¿cómo crees que yo me quedo contigo? Bueno, mañana por acá te seguiremos acompañando. Sí, mañana en martes estamos contigo. Y en tu conexión seguimos juntos. A las 6:00 a.m. llega Zuli. Por supuesto, a las 11:00 llega Brice y nosotros a las 4:00 para acompañarte con muy buena música. Que tengas bonita noche, te queremos, descansa bonito, bonita noche. Y bueno, te quedas con Danny Ocean y Ryan Castro. Se llama Desahógate, lo que suena aquí en tu radio. Hasta mañana.

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1: 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Son las 9.
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0: Son las 11.
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5: Tienen más de 4,000 años de historia, pero ¿sabes realmente qué contienen las salchichas que pones en tu mesa? Hoy te traemos el estudio de calidad de salchichas. Quédate para conocer todo sobre él.
6: Además, te explicamos qué paso seguir cuando un producto falla y el proveedor se niega a responder por tu compra. No olvides que la garantía es el respaldo legal que asegura que tu inversión está protegida.
5: ¡Acompáñanos!
7: Revista del Consumidor.
6: Las salchichas son un alimento cotidiano en la despensa de muchas personas, debido a su accesibilidad económica y practicidad. Pero, ¿sabes cuál es el origen de este embutido? Este se sitúa en Mesopotamia, en el año 2000 antes de nuestra era.
5: Hoy en día, las salchichas están hechas principalmente de carne y agua. De hecho, el agua puede representar hasta el 70% del producto final. Dependiendo del fabricante, también se les llegan a adicionar harinas, féculas, almidón o soya.
6: En el mercado existe una gran variedad, pero hay un detalle al que debes prestar mucha atención. ¿Sabes cuál es la diferencia entre una salchicha con pavo y una de pavo? Suena casi igual, pero no lo es. Cuando la etiqueta dice con pavo, significa que es una mezcla de pollo y pavo. El fabricante está obligado a declarar qué porcentaje de pavo le añadió. En cambio, si dice de pavo, significa que toda la carne que contiene proviene exclusivamente de esta ave. Eso sí, toma en cuenta que la cantidad total de carne en el producto siempre dependerá de la fórmula de cada marca.
5: El Laboratorio Nacional de Protección al Consumidor revisó diversos productos para verificar sus aportes nutrimentales y el cumplimiento de su regulación. Se analizaron 37 productos, 8 Viena o tipo Viena, 7 de pavo, 7 con pavo, 1 de pechuga de pavo, 3 para hot dog, 3 de pavo para hot dog, 2 con pavo para hot dog, 4 Frankfurt y 2 para desayuno.
6: Se verificó toda su información comercial, la cual se encuentra en las etiquetas de cada producto. Estas tienen que cumplir con los requisitos de la norma oficial mexicana.
5: También se evaluó su calidad sanitaria, verificando la ausencia de agentes patógenos, como la salmonela, ya que son un riesgo para la salud.
6: Asimismo, se determinó la cantidad de nutrientes, como proteína, grasa, carbohidratos y agua. Estos nutrientes son esenciales para el funcionamiento de nuestro organismo, ya que le proporcionan energía.
5: Igualmente, se verificó que su contenido no excediera la cantidad de nitritos permitidos. Estos se utilizan como conservadores para inhibir el crecimiento de bacterias dañinas y mantienen el color rosa de los embutidos.
6: Se determinó la presencia de sodio y se verificó que coincidiera con el contenido declarado en la etiqueta. Finalmente, se calculó el aporte calórico por cada 100 gramos de producto.
5: Los resultados fueron los siguientes. Primero, debes saber que debido a que los embutidos suelen presentar cantidades elevadas de sodio, todos los productos resultaron con exceso de este mineral. Todos pasaron la prueba de calidad sanitaria, además de cumplir con el sodio y contenido neto que declaran.
6: Las salchichas que contienen más nitritos de lo permitido son dos de la marca Buffer, de Viena y Frankfurt, y Parma Savory, de pavo.
5: Los productos que no son veraces en su información comercial y declaran más proteína o grasa de la que contienen son las salchichas Viena de las marcas Buffer y Capistrano Clásica, las de pavo de Bernina, para hot dog de Buffer y para desayuno la marca Obertal.
6: Los productos que destacan tener pavo, pero contienen muy poco, son las marcas Swan Premium y Kir con pavo. Aunque destacan el ingrediente, solamente contienen el 4% de este cárnico.
5: Si vas a comprar salchichas, lo mejor es que sigas estas recomendaciones. Lee la etiqueta, revisa la fecha de caducidad y los ingredientes. Asegúrate de elegir el producto que deseas. La salchicha de pavo tiene el 100% de este tipo de carne, mientras que la que dice con pavo tan solo tiene del 4 al 25%.
6: Evita romper la cadena de frío. Deben colocarse hasta el último en tu carrito y ser lo primero en guardarse en el refrigerador al llegar a casa. Verifica los ingredientes. Si tienes alguna alergia, es importante revisarlos antes de la compra.
5: También consulta a tu médica o médico, ya que estos productos tienen cantidades elevadas de sodio y no es conveniente que las personas con hipertensión lo consuman.
6: La recomendación de la OMS para adultos es no rebasar los 2 miligramos diarios, es decir, menos de 5 gramos o una cucharadita de sal. En el caso de niñas, niños y adolescentes entre 2 y 15 años, esta cantidad debe reducirse aún más, ajustándose a su edad y sus necesidades energéticas.
5: Compara precios y calidad. Recuerda que cuidar tu consumo es cuidar tu salud y tu bolsillo.
0: Revista del Consumidor.
5: Es normal que, al estrenar un producto, sintamos esa emoción de haber hecho una buena inversión. Pero, ¿qué ocurre si lo que acabamos de comprar presenta fallas o defectos de fábrica?
6: Lo primero es mantener la calma, ya sea porque un artículo no coincide con lo que se prometía en la etiqueta, o porque esa licuadora nueva dejó de funcionar a la tercera vez. Es común sentir que nuestra confianza y nuestro dinero han sido vulnerados.
5: Pero, si ese producto sale defectuoso, no tienes por qué resignarte a perder tu dinero. La garantía es un derecho fundamental que te protege frente a bienes o servicios que no cumplen con los estándares de calidad, funcionamiento o seguridad que te ofrecieron al momento de la compra.
6: Tomemos de ejemplo un caso hipotético. Sofía compró un refrigerador con un año de garantía, pero dejó de enfriar a los 3 meses. El proveedor se negó a cumplir la garantía justificando un mal uso del producto. Y no solo eso, también intentó cobrarle la reparación. Ella llamó al teléfono del consumidor y con asesoría de los especialistas consultó la Ley Federal de Protección al Consumidor. Ahí descubrió que tenía 3 opciones legales: la reparación gratuita, la reposición del producto por uno nuevo o la devolución de su dinero.
5: Además, descubrió que también tenía derecho a una compensación no menor al 20% del precio pagado. Con esta información, inició su proceso de conciliación ante la Profeco. Al final, el proveedor admitió la falla, le entregó un refrigerador nuevo y le otorgó la bonificación correspondiente. Un final justo para una compra que parecía perdida.
6: El caso de Sofía terminó bien porque ella estaba informada. Sin embargo, es importante saber que existen situaciones específicas donde el proveedor sí podría negar la garantía de forma legal. Así es, para evitar sorpresas, toma nota, la garantía podría no aplicar si no cuentas con el comprobante de compra, hubo un uso inadecuado del producto, transcurrió el plazo de vigencia, hay daños ocasionados por un tercero, o si los productos fueron adquiridos en oferta o descuento y se avisó previamente que no contaban con garantía.
5: Por ley, todos los proveedores están obligados a entregarte una póliza de garantía por escrito al momento de recibir tu bien o servicio. Esta debe ser clara y especificar qué cubre, por cuánto tiempo y a dónde debes acudir para hacerla efectiva.
6: Recuerda que cuando un producto no sirve para lo que fue diseñado, tienes derecho a elegir entre la reposición del bien, la rescisión del contrato o una reducción en el precio. Y en todos los casos, la ley contempla tu derecho a una bonificación. Para que tu próxima compra no termine en una decepción, te compartimos estas recomendaciones finales.
5: Revisa la garantía antes de comprar. Verifica vigencia, cobertura, cómo aplicarla y dónde están los centros de servicio. Conserva tus comprobantes, guárdalos y sácales una foto o copia, porque el papel térmico se borra. Reporta fallas de inmediato. Acude al proveedor para solicitar reparación, reposición o reembolso.
6: No acudas con terceros. Si alguien ajeno al proveedor intenta reparar el producto, la garantía es invalida. Desconfía de frases prohibidas. Expresiones como "no hay cambios ni devoluciones" no pueden estar por encima de la ley.
5: Si tienes problemas para hacer valer tus derechos, acércate a la Profeco. Puedes escribirnos a los correos denunciaprofeco@profeco.gob.mx, denunciapublicitaria@profeco.gob.mx o solicitar asesoría personalizada en asesoría@profeco.gob.mx.
6: No olvides que al exigir que se cumpla tu garantía, no solo defiendes tu dinero, sino que fortaleces una cultura de respeto que beneficia a todas y todos. Ejercer tus derechos como persona consumidora es la mejor forma de proteger tu economía y fomentar un mercado más justo.
7: Revista del Consumidor.
5: Te invitamos a conocer todos los detalles sobre la edición 591 del mes de mayo de la Revista del Consumidor en su versión impresa o digital.
6: Procuraduría Federal del Consumidor, medio siglo cuidando a las personas consumidoras.
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1: Son las 3.
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0: Son las 6 en punto.
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6:06, así que decimos que ya llegamos hasta el cuarto piso de Avenida Revolución. Ya llegamos a este martes y estamos listos para que tú también nos acompañes. ¿Qué onda? ¿Cómo amaneciste? ¿Cuánto duró la noche? ¿Unos 3 segundos? ¿4? O 2 minutos si tienes suerte. Oye, pero qué bueno que ya estás por acá. Si te quieres manifestar, es a través de tu conexión que está en WhatsApp. 771-47-31957. Yo soy Daniela Siliquei, tu compañía este cachito, este pedacito de la mañana. Gracias a Sam, que ya está en el área de producción. Y ahora sí, juntas te acompañamos este pedacito, sí. Y lo mejor es que tú ya estás en el despertador de Radio Disney Pachuca.

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0: Es Your Love a través de tu radio 95.7 a las 6:14 de la mañana. Buenos días para ti, que a lo mejor ya te estás preparando para el trabajo, o si tú eres de los que despierta antes que el sol, a lo mejor y ya hasta llegaste al trabajo. Sea como sea, gracias por la compañía, qué bueno que ya llegaste, oigan. Ya nos vamos a tomar nuestro primer cafecito de la morning, por favor, que sea así. Y esta vez también vamos a pasar lista más temprano, porque ya los vi que ya están bien despiertos. Y eso incluye a Meli, que dice buenos días, a rodar las cuatro morenas, a conquistar nuevas metas. Y yo también siento que a conquistar el mundo, ¿eh? ¿Por qué no? Sí, ya están cayendo poco a poco. Gracias a Moisés, que también está acá. Buenos días para Magdalena, un besazo y entronado. Elías, los micrófonos son todos tuyos.
1: Amiguita, buenos días. ¿Qué onda? Que tengas un excelente día, un buen martes, no te cases ni te embarques. Gracias. Si te casas, me avisas. Te mando un beso, un abrazo y un apapacho.
0: Uy, no creo. Pero Cami también dice, muy buenos días, ¿cómo estamos? Espero que con todo el power para conquistar este día presente y en sintonía. Así que se lleva el check y andamos bien, ya, mira, listos para tener un grandioso día. Dani también dice, Oli, muy buenos días. Les digo que ya estamos llegando todos. Ya están todos por acá en el 771-47-31-957. Dice, un día más decretando... Eso es todo. Saludos para el Osho, que no falte dinero. Y qué más dice por acá? Le mandamos un abrazo al Osho. Bueno, ¿qué será? Un milloncito de abrazos, ¿por qué no? Gracias a Cristian Monterrey, dice presente y en sintonía. Y un besazo igual, como Pinky Cerebro, vamos a conquistar el mundo. Claro que yes, entonces ya estamos listos, ya estamos todos, ¿sí? Ya no nos falta nada. Tú que vas saliendo de casa, no te falta la cartera, la actitud, las ganas de ir a chambear, esas a veces como que se nos olvidan. Pero ya por eso te avise para que no te pase. Mientras tanto, seguimos con más música. Llega esto de Iba Max a toda velocidad. Se llama Kill It Queen. 6:16 de la mañana. Buenos días.

24 minutos. Buenos días, Pachuca. ¿Cómo amanecimos? Del 1 al 10, ¿cuánto dirían? ¿Un 10? ¿Un 11? Eso. Muy bien, muy bien. Entonces vamos por buen camino. Ya solo nos falta decirte que hoy tendrás un grandioso día. El chiste está en confiar y también en el que si algo no sale como tú esperabas, no quiere decir que salió mal. Simplemente no salió como tú esperabas. Simplemente la vida dijo, ay, hay que sorprenderle de alguna forma. Y por eso a veces cambian las cosas, por eso a veces nos va como nos va. Pero buenos días a los que ya salieron a tiempo, a los que apenas ahí van, los que están negociando con el reloj tranqui, que si llegan, ¿vale? Y los que van sobre ruedas, tienen que saber que los autos que no podrán circular este martes son los que tienen holograma 1 y 2, engomado rosa, así como los vehículos foráneos, y que en sus placas de circulación cuenten con terminación 7 y 8, nada más para que los tengan en cuenta, ¿eh? Que este día arranque con buena música, también buena actitud, venga, una sonrisita. Y con la firme esperanza de que todos los semáforos se pongan en verde, aunque sea solo una vez en la vida. Como que a veces se sincronizan y va todo bien, pero a veces no. Así que yo espero que sea la primera opción, que todos vayan en verde. Mientras tanto, ya sabes que más música a través del 95.7 de tu radio. Va llegando esto de Jungle, súbele, ¿vale? Porque estás en espacio seguro. A partir de ahorita, todo va a ir bien. Todo va a ir tranquilamente. O eso esperamos.

0: Hola Radio Disney, hoy quiero despertar y darle un reconocimiento especial a mi hermana porque verdaderamente es la única que me aguanta cuando estoy de malas. Y eso es demasiado amor porque no he conocido a alguien más que lo haga. Te amo, hermanita, gracias por todo.
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No sé si te haya pasado, pero de repente uno está en su rutina, uno está haciendo lo suyo, puede ser que hasta andes con prisas, pero hay algo que dices, oh, y te quedas, mira, aunque sean 2 minutos pensando en eso. Ese fue el caso de Vero, ahorita que le marcamos, le dijimos, oye, alguien muy especial te tiene un despertador, te tiene unas palabras, así que mucha atención porque ya está nada de salir tu despertador. Obviamente le subió a su radio y ya después nos dijo, oh, le dio mucha ternura. Y es que, querida Cari, Vero dice que eres una niña súper linda, súper tierna, solo de repente como que te nos alocas, pero que es parte de tu encanto y eso se me hace algo bellísimo. Ahorita Vero dice que también estaba preocupada y que tenía muchas cosas que hacer, pero este despertador, estas bonitas palabras han cambiado completamente el día. Al menos sí este pedacito de la mañana. Así que Vero, de eso se trata el despertador de Radio Disney Pachuca. Ese es el efecto despertador. Que tengas muy bonito día, que te vaya súper bien. Les mandamos abrazos a las dos. Gracias por acompañarnos, gracias por estar acá. Y este es nuestro primer despertador entregado exitosamente. Ahora, solo te falta a ti, sí, que tú también agendes un despertador para tu mamá, para tu hermana, a lo mejor para tu crew de amigos. Puede ser que también para tu novio, tu novia, tu pareja. Si alguien está cumpliendo años, por favor, mándanos un mensaje en el 771-4731-957. Y haces su mañana algo más especial, que justo en la mañana es cuando más andamos locos, ¿no? Que nos falta esto, que ya vamos tarde, que se nos olvida un zapato. No sé, cada quien tiene un caso diferente, pero sí, de que andamos crazy desde bien temprano. Así que porfa, para cambiarlo un tantito, agenda tu despertador. Al 771-4731-957. Y acá seguimos con más música.

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0: 6:44, ya tenemos todo para el cafecito, tú vas a querer el tuyo y ya sabes que con cada cafecito viene una conversación. Y claro que este es el caso. Esta no será la excepción, porque esta conversación dice más o menos así y se me hace muy tierna, muy linda, porque seguro has escuchado esa frase de que nadie vendrá a salvarte. Sí, es lo que muchos dicen, que nadie viene a salvarnos, pero muchas personas sí nos han salvado, incluso cuando no tenían la intención de hacerlo. Y puede ser algo súper mega simple como una sonrisa, las palabras de un escritor que nos conmueven, la letra de una canción. Puede ser ese amigo atento por ti que te dice, hey, ¿qué onda? ¿Cómo estás? Todos nos estamos salvando unos a otros todos los días, de las formas más pequeñas, más simples, si lo quieres ver así. Pero todos lo estamos haciendo. Así que, por favor, tú también sé de esas personas que salvan. Que salvan con amabilidad, que salvan con pequeños actos de cuidado, que salvan simplemente con un ¿cómo estás? Por favor. Oigan, te dije que estaba bonito, te dije que estaba tierno. Ahora sí, vámonos por ese cafecito y checamos cómo va a estar el clima de la Bahía Airosa.
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0: Esta vez las temperaturas oscilarán entre los 11 grados y los 23 durante el día y la máxima se va a alcanzar sobre la 1 de la tarde. También prevalecerá el viento moderado del noroeste con rachas que podrían llegar hasta 41 kilómetros por hora por la tarde. La puesta del sol será a las 7:11, así que ya tenemos una cita a esa hora. Y de madrugada se espera lluvia débil con cielo parcialmente nuboso. Eso sí, como que amaneció fresca la mañana, ¿no? 6:46, este martes será increíble con todas las letras.
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0: 6:50, así que es buen momento para ir con las Breaking News. Y esta vez están en voz de Eric Gómez, así que pasamos micrófonos.
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2: Radio Disney, que sea un excelente día. Soy Eric Gómez de ESPN. El técnico argentino Matías Almeida fue presentado oficialmente como entrenador del Monterrey para el próximo torneo de la Liga MX. El exentrenador de Chivas y Sevilla, entre otros clubes, confirmó la salida de Anthony Martial, el delantero francés que anotó apenas un gol en 14 partidos con el club. La Secretaría de Educación Pública anunció que no habrá clases el jueves 11 de junio, día en el que México inaugura el Mundial ante Sudáfrica en la capital. Los estudiantes de nivel primaria, secundaria y preparatoria no tendrán que asistir a sus escuelas y podrán ver el partido desde casa. Por segunda vez en 16 años, la selección mexicana inaugurará un mundial ante Sudáfrica, ya que lo hicieron en 2010, cuando aquel país africano fue sede de la competencia. A pesar de ganar el campeonato de la Liga MX con el Cruz Azul, el entrenador Joel Wiki reveló que no ha renovado con el equipo para la apertura 2026. Wiki llegó en la jornada 17 en el lugar de Nicolás Larcamón y 7 partidos después venció a Pumas en la final para obtener el 10º campeonato en la historia de este club. Radio Disney, que tengan un excelente día. Yo me despido sin antes pedirles que descarguen el app de ESPN si quieren tener las mejores noticias del mundo deportivo.
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10: Son las 7.
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12: ¿Me podrían poner alguna canción de David Guetta? Gracias.

0: la música de David Guetta a las 7 de la mañana con 3 minutos. Saludos para Carmen que dice, hola, hola, yo presente. Así que se lleva el check. Así como también Cami que estuvo con nosotros. Ana Reeves que igual ya llegó. Dice, hola Radio Disney, muy buenos días, excelente martes. Presente, sí, en sintonía. Así que otro check. Fer se nos une, Itzel dice, arriba, que ya es hora de empezar con la mejor actitud. De eso se trata, y gracias también a Mari que dice, ya llegamos. Qué bueno que ya estás por acá, Mari, te mandamos un abrazo. 7:04 y en este momento vamos con la adivinanza RD. Así que mucha atención porque ahí te va. Para responder es a través del 771-47-31-957. Si tú ya estás despierto pero dices, híjole, como que todavía no se me despega bien un ojo, no te preocupes, para eso es la adivinanza RD. Para de una vez ir ocupando la cabeza. Así que mucha atención porque la adivinanza es, ¿cuál es el pez que usa corbata? Platícanos en el 771-4731-957.
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0: Es el Harry con más style a través de tu radio el 95.7 con esto que se llama Dance No More. 7 de la mañana con 15 minutos. Buenos días, Pachuca. Tú que ya vas sobre ruedas, con cuidado, con precaución. Cinturón de seguridad, ya lo traes. Eso. Las direccionales, una de cada lado. Muy bien. Ya estás listo para que conduzcas con cuidado, que eso es lo más importante. Siempre es más importante llegar que llegar a tiempo. Porque a veces como que queremos ir rápido y luego no se puede. Hay veces en las que tienes que soltar el control y decir, está bien, llegaré a la hora que tenga que llegar. Oigan, y hablando de cosas buenas, cosas padres, estamos con la adivinanza RD. La pregunta, ¿cuál es el pez que usa corbata? Se responde en el 771-47-31-957. Tú ya tienes la respuesta. Por acá Itzel dice, ¿será acaso la corvina? Podría ser que sí, podría ser que no. Todavía no vamos a dar la respuesta correcta, pero por ahora vamos también con Omar, que dice, buen día, obvio es el pescuezo. Ok, tienen interesantes respuestas. También por acá Oscar Daniel dice, el pescuezo fue el primeritito en llegar y decir la respuesta. De este lado tenemos a Andy, buenos días.
1: Hola Radio Disney. Hola. La respuesta de la adivinanza es ninguno, porque los peces no ocupan corbata.
0: ¡Da! Muchas gracias Andy por pasar a saludar y dejarnos su respuesta. Pues, ¿qué opinan ustedes? ¿Cuál es el pez que usa corbata? Dejen su respuesta en el 771-47-31-957. Y ahorita, en unos minutitos, vamos a dar la respuesta correcta. No se desesperen, que sí le vamos a dar, ¿vale? 7 de la mañana con 17 minutos. Manifiéstate a través de tu conexión. Y ahora vamos con la música de Bruno Mars. Para que respires, ¿vale? Para que no te me estreses. Inhala, exhala, canta la canción. Esta vez no hay pretexto. Yo creo que por eso Bruno Mars la sacó en español, para que la cantáramos todos. Esto se llama Lo Arriesgo Todo.

0: Beautiful Day ya no solo es una canción, también es una afirmación. 7:26 a.m. Buenos días para ti, que estás participando en la adivinanza RD, que dice más o menos así: ¿cuál es el pez que usa corbata? Ahora sí, vamos a escucharlos muy atentamente, porque llega Nancy.
1: Yupu, yupu, Radio Disney, buen día. Excelente martes. Saludando y activándonos con la bonita adivinanza del día de hoy. ¿Será acaso el pescuezo? Ah, no, no es cierto. Ay, había un pez que tenía un nombre como tipo corbata, pero no me acuerdo exactamente cómo se llama, pero bueno, ya participamos. Saluditos, besos, bye.
0: Saluditos, muchísimas gracias por acompañarnos. Julián dice, sí, es el pescuezo, por acá. Oscar Palmas dice, el pescuezo. ¿Quién da más? ¿Quién da más? Ano Reeves dice, yo también digo que es el pescuezo. Que tengas un bonito día, gracias por estar acá. Eli se hace presente, muchas bendiciones, qué bueno que ya llegaste, un abrazo. Escuchamos ahora a Noemí, que tenemos de este lado.
2: Hola, Radio Hola. Disney, es el pescuezo.
0: Ok, Carla.
3: Buenos días, Radio Disney, es el pescuezo, gracias, los amo mucho.
0: A nosotros más.
4: Hola, Radio Disney, buenos Oli. Días, ¿cómo están? Soy Oscar Chiquito, y el pescado que usa corbata es el pescuezo. Un saludo, y estamos, y estoy escuchando la mejor estación del mundo, Radio Disney 95.7. Bendiciones, bye.
0: Muchos abrazos, que te vaya bonito en la escuela. Elías, ¿tú qué dices?
5: El pez que usa corbata es el pez hueso.
0: ¿Será que sí? ¿Será que no?
5: Es su corbata.
0: Jimena.
6: Radio Disney, yo digo que la respuesta es el pescuezo.
0: Ahora vamos contigo, Vivi.
7: Hola, hola, yo digo que es el pescuezo.
0: Y por último, pero no menos importante, Aileen.
8: Hola, buenos días, Oli. Radio Disney, soy Aileen. La respuesta es el pescuezo.
0: Pues ya escucharon todos que van por la misma respuesta, que es el pescuezo. Efectivamente, ¿cuál es el pez que usa corbata? El pescuezo. ¿Cómo lo supieron, oigan? Ustedes muy bien, ya llevan la primera victoria del día. La segunda yo creo que es un desayuno deli. Y la tercera es llegar temprano a la escuela, al trabajo. Así que les va toda la buena vibra para que no les toque tráfico. Y ahorita, si les toca, lo quitamos. Pero nos tienen que decir dónde está el tráfico, porque si no, no nos enteramos. 7:28 a.m, seguimos con más música. Llega esto de Sober.

0: Buenos días, Radio Disney. Quiero felicitar a mi papá que hoy cumple años. Que Dios te dé muchos más, papi. Gracias por darme todo en la vida y demostrarme que hay hombres muy valiosos en la vida, así como lo eres tú. Te amo.
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0: Roberto nos ganó, ¿eh? Él ya andaba despierto, pero esto solo significa que está más que listo para celebrar desde ya su cumpleaños. Y esta es una de las sorpresas que inauguran la celebración. Este grandioso festejo llamado Tu Cumpleaños, Norberto, es patrocinado por la linda voz de Luisa, que te deje estas bonitas palabras para desearte un excelente cumpleaños. Desde ya te mandamos muchos apapachos, muchos abrazos. Hoy tienes que ser el más consentido y lo serás, tú confía. Por acá Luisa nos contó que tiene varias sorpresas programadas para ti y eso es muy bonito. Dice que quiere regresarte un poquito de todo lo que tú le has dado. Y Norberto pues obviamente no pudo contener las lágrimas. Y se vale, pero son lágrimas bonitas, son lágrimas de felicidad. Son de esas cuando la emoción se nos desborda. Que es tanta y es tanto el amor que simplemente lo dejamos salir. Así que Norberto, un besazo para el cumpleañero, que cumplas muchos años más y que todos y cada uno de ellos estén llenos de salud, de mucho amor, mucho billullo también. 7:41 a.m. Ahora que entregamos este despertador, yo solo te recuerdo que tú también puedes agendar tu despertador para mañana. Piénsalo, mañana 3 de junio es un día especial o simplemente quieres despertar con una canción. Sí, que ese sea el pretexto perfecto para mandarnos un WhatsApp al 771-47-31-957. ¿Qué necesitas para agendar un despertador? Primero que nada, las ganas, la emoción de decir sí, lo voy a planear. Ahora tienes que mandarnos un WhatsApp, que ese sería el primer paso. 771-47-31-957. Cuéntanos a quién vamos a despertar, si es para ti o si es para alguien más. Mándanos un nombre y número de teléfono. 3, ¿qué canción quieres dedicar? Esa que exprese todo lo que tú sientes. 4, ¿a qué hora quieres tu despertador? Y número 5, ¿qué le vas a decir? ¿Qué vendrá en tu notita de voz? Sorpréndenos. Y no te despegues de tu radio, el 95.7.
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Hola, amor, muy buenos días. Te quiero dejar este despertador pues para desearte un súper feliz cumpleaños. Espero que te la pases increíble y quiero que sepas que te amo mucho, que deseo de todo corazón que todos tus deseos se cumplan y que todas tus metas se lleven a cabo. Te dejo esta canción porque sé que te gusta mucho y nunca olvides que te amo infinitamente.

queda inaugurado el Día de Aldo porque hoy es tu cumpleaños. Así que muchas felicidades, Aldo, te mandamos muchos abrazos. Este despertador es muy especial porque lo deja tu mami para desearte un excelente cumpleaños. Ya le marcamos a Aldo, ya establecimos contacto con él. Él está emocionado por cumplir un año más de vida. Sí, ¿verdad? Y ya va camino a la escuela. Aún no tiene planes sobre cómo va a celebrar, pero espera que la vida lo sorprenda. Y yo creo que lo hará de una forma muy bonita, Aldo. Tan solo este despertador es una excelente sorpresa. Y le quiere decir a su mami que muchas gracias, que la ama muchísimo. Un abrazo cumpleañero para ti, o dos, o tres, o cuatro, Aldo, porque hoy es un día de esos fenomenales. Así que sí, deseamos que tengas un grandioso cumpleaños, que seas muy apapachado, muy consentido, y que también crezcas sabiendo que puedes lograr cosas increíbles. Así que un besazo. Y ya son las 7:50, así de rápido se nos fue esta hora. Pero eso solo significa que tenemos más personitas a las cuales despertar. ¿Quién sabe? En una de esas tú podrías ser una de ellas, así que muy al pendiente. Ahora toca escuchar la música de Matiz, esto se llama No Disponible.

0: ¿Y qué tendrá James Abdía que todo lo que toca es oro? Lo convierte en oro. Ya la escuchamos en diferentes colaboraciones. En la de Lazo, también está con Alejandro Sanz. Y ahora está sonando esto de Piso 21 aquí en tu radio 95.7. Y yo siento que lo que hace tan auténtica a James Abdía es justo ella. Es eso, es ella misma. Es esta persona bellísima que simplemente habla de lo que siente. Y eso lo expresa súper bien en sus canciones. Esto se llama Te Elijo y sí, está disponible para que agendes tu despertador con esta canción. Ya unos minutos nos separan de las 8 de la mañana, pero antes de que llegue esa hora, primero tiene que llegar la música de Sin Bandera. Esto se llama Nunca. Buenos días, Pachuca. Buenos días, mundo.
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6: Son las 8.
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8: Hola, Disney. ¿Pueden poner la canción de Keychain de Anderson .Paak, por favor? Gracias.

Aespa y Under the Pack se juntan para traernos esto que se llama Kitchen. 8:03 a.m. Buenos días, Pachuca. Buenos días, mundo. Ya estamos organizando para ir por un pan de dulce. ¿Van a querer? ¿Cuál dirías que es tu pan de dulce favorito? Yo siento que cada uno tenemos nuestro pan de dulce favorito por excelencia. Que uno dice, no, a mí me gusta más una dona. Siento que es esta de Eli, pero también que me dices de la concha. Un clásico de clásicos. Algo más tradicional. Un cuernito. Uy. Oigan, lo que sí les puedo decir es que sí, ya pueden agendar sus despertadores para mañana y que traemos sorpresas, así que porfa, sigan escuchando 95.7. Yo soy Daniela Zulique y tu compañía, este cachito, este pedacito de la mañana que nos saboreamos y disfrutamos con una delita de café y con buena música.

0: Buenos días, güey, feliz cumpleaños por aquí Trimari, muchas felicidades en tu día, mi reina hermosa. Es un verdadero placer para mí estar contigo en Radio Mar Lara durante este tiempo apoyando a nuestra reina Mar, y considero que eres una persona súper talentosa, dedicada, y eres muy especial. Tu energía y tu compromiso nos inspiran a todos. Espero que hoy celebres por todo lo alto y que este nuevo año de vida te traiga grandes logros y satisfacciones, güey.
1: Hola, ¿qué tal? Excelente día, Radio Disney. Quisiera programar un hermoso despertador. Así es, nuestra hermosa Gwen está de cumpleaños. Feliz cumpleaños, Gwen. Espero que esta nueva vuelta al sol te regale muchos momentos inolvidables, sueños cumplidos, sonrisas sinceras que nunca faltan, la verdad que nos hace reír muchísimo en la radio, y nuevas experiencias.
2: Hola, Gwen. Buenos días, ¿cómo estás? Hoy, que es un día muy especial para ti, quiero desearte una muy, pero muy, muy feliz vuelta al sol. Que todos tus deseos y anhelos se cumplan. Que siempre seas muy feliz y que estés rodeada de mucho amor. Te queremos mucho, preciosa.
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Buen feliz cumpleaños. Que nunca te falte una buena canción de Marlara ni un buen abrazo para los días malos. Y en los buenos, que siempre traigas una sonrisota. Que cumplas muchos más años y te deseamos lo mejor en este día muy especial. Y qué padre que hayan creado esta comunidad, que a pesar de la distancia, están muy presentes, sobre todo en los días más especiales. 8:10 a.m, es momento de escuchar algo de Cat's Eye a través de tu radio, Radio Disney Pachuca.

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0: Hola, hermana mayor, feliz cumpleaños, espero que tengas un día increíble. Te ama tu hermano el mejor.
1: Feliz cumpleaños, maestra. Te amo, eres la mejor hermana del mundo. Eres una mujer esforzada y muy dedicada. Que todas tus metas las sigas cumpliendo y yo siempre estaré ahí para verlo.
2: Feliz cumple, Panchiriwiskis. Gracias por otro año de risas, bronchecitos y mil actividades a tu lado. Te mereces todo lo mejor de este mundo y espero que este día sea tan especial como tú. ¡Te amo!
3: ¡Cumpleaños! Que la pases muy bello y todo lo mejor de la vida siempre para ti. Que se te regrese todo lo especial que eres en cada momento. Te quiero mucho.
4: Franny, preciosa, feliz cumpleaños. Espero que te la pases muy bonito, amiga. Que sepas que te quiero mucho y que también deseo que Raciel sea tu esclavo un mes, porque te lo mereces. Y que eres muy especial.
5: Crepuscu Queen, de verdad te deseo un día muy, muy feliz y que estés acompañada de todos tus seres queridos. Que este solo es el inicio de todos los festejos que nos quedan. Que tengas muy bonito día, Fran. Te amamos mucho.
6: Feliz cumpleaños, primita. Pásalo muy chido. Deseo que la vida te lleve siempre a donde seas muy feliz y que jamás pierdas esa chispa. Te mando un abrazote, te quiero mucho, prima.
7: Hola, Mayesta. Feliz cumpleaños. Deseo que sigas siendo bella y próspera por siempre. Eres la mejor hermana del mundo. Te ama, Aline.
8: Muchas felicidades, mi amor. Sabes que te amo mucho y que disfruto mucho la vida a tu lado. Felices 20 siempre. Te amo.

Hoy tocó interrumpir la mañana de una superestrella y estamos hablando de ti, querida Francia. Buenos días, feliz cumpleaños. Ya escuchaste todo este repaso de personas que te aman muchísimo y que quieren que este día sea algo aún más especial. Lo mejor de todo es que nos dieron amor, nos dieron referencias. Se lucieron con este despertador. Bastante icónico, diría yo. Gracias por estar acá, por confiar en nosotros para despertar a Francia, que esperamos que lo hayamos hecho de una forma muy increíble. Ahorita Francia está en clases, entonces no hagan ruido, por favor. Callados. No, eso se atrasa, se separan. Oye, pero también le quiero agradecer a su familia por todo el cariño, por todo el amor que cada día le dan y que sí, ya tiene uno que otro plan. Uno de ellos es cenar con sus papás para pasarlo increíble. Pues, querida Francia, al soplar las velitas tienes que pedir muchos deseos para que cada uno de ellos se haga realidad. Así que estas son las mañanitas. Solo para ti, para que tengas un día de esos bellos. Que uno ya regresa a casa, que está cansado, se acuesta, se recuesta en la cama y dice, wow, qué gran día. Es deseo de todo corazón que sea así tu cumpleaños. 8:22 a.m. Oigan, vamos a platicar a través de tu conexión. Sí, en el 771-47-31-957. Porque no, esto no es una batalla, esto no es una guerra, es nada más pues checar quién será más detallista. El ser detallista es una actitud única que nace desde el interior de cada persona. O sea, es muy de nosotros. Se transforma en pequeños y dulces actos que sorprenden a todos los involucrados por su concepción natural. Ahora sí, la pregunta es, ¿quién es más detallista? ¿Los hombres o las mujeres? Aquí abrimos el debate en el 771-47-31-957 y ahora llega el último baile.

es Bob Sinclair a través de tu radio 95.7 en el despertador de Radio Disney Pachuca. 8:34 a.m. Y en este momento vamos a platicar, abrimos el debate. Hace ratito te hicimos una pregunta. Y es que en el mundo hay dos tipos de personas: los hombres y las mujeres. Los detallistas y los que no son tan detallistas. Pero ¿quién es quién? Tú dirías que los hombres son más detallistas debido a esta idea de que se supone, dicen, ¿verdad? Que siento que ya es una idea un tanto antigua, que los hombres son quienes tienen que conquistar a las mujeres. No sé qué opines tú al respecto. ¿O será que las mujeres, por el hecho de que se dice también que somos como más emocionales, que somos como que nos gustan más los pequeños detalles, entonces por eso nosotras llegamos a ser más detallistas? ¿Tú qué dices? Ya arma el desempate. 771-47-31-95-7. ¿Quién es más detallista? ¿Los hombres o las mujeres? Yo obviamente estoy del lado de las mujeres, claramente. Tú, Sam, ¿cómo que de los hombres? ¿Ah? No es cierto, Sam también del lado de las mujeres. Entonces, ¿quién vota más? 771-47-31-95-7.

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0: Hola, mi amor, buenos días. Solamente te quiero dedicar este despertador por tu cumpleaños. Hemos compartido muchas cosas en estos años que hemos estado juntos. Espero que te hagan muchos más. Y quiero que sepas que siempre, siempre voy a estar para ti. Pase lo que pase. Te amo y te amo mucho. Feliz día y feliz cumpleaños.
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Hay canciones que nos unen a las personas que más amamos. Hay otras que nos traen muy buenos recuerdos y otras más nos hacen suspirar. Yo siento que esta canción, tanto para ti, Migue, como para Ada Bella, pues es una canción bellísima, que les trae muy buenos recuerdos y que sobre todo los conecta de alguna forma. Así que, Ada Bella, buenos días. Este despertador es para ti, para desearte un excelente cumpleaños, para apapacharte desde ahorita que son las 8:50. Te deseamos el mejor de los días. Muchas felicidades, que sean muchos, pero más años. Donde haya viajes, risas, comida deliciosa sobre la mesa, mucho apapacho de las personas que más amas, juegos, diversión, en fin, que sea una vida bellísima, te deseamos. Y también sabemos que están cumpliendo meses y años, ¿sí? Ya dice 91 meses, eso significa que llevan 7 años, 7 meses. Muchas felicidades que a los dos por estar construyendo este amor bonito. Gracias por estar acá. Gracias, Migue, por confiar en nosotros para entregar este despertador con todo el amor. Ya a las 8:51, por acá seguimos con más música. Sí, ahora es el turno de Evanescence. Aquí en tu radio, Radio Disney Pachuca.

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9: Son las 9.
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11: Hola Radio Disney, ¿me pueden poner por favor la canción de Swim de BTS? Muchas gracias.

0: Música de Morat a las 9:06 aquí en el 95.7 de tu radio. Y tenemos una contienda, sí. Estamos a la mitad de una batalla. No es cierto. Pero, ¿quién dirías que es más detallista? ¿Los hombres o las mujeres? Vamos a escuchar a Tomás.
1: Hola, amiguita, muy buenos días. ¿Y qué crees? Para mí los más detallistas somos los hombres, definitivamente. Porque las mujeres, la mayoría les gusta nada más recibir, pero pocas dan. O sea, yo me quedo con los hombres. Fuerza, hombre.
0: Fuerza, hombre, dice por acá. Eso, Tomás, pues apenas eres el único. Por acá, Ana Rips, ¿qué onda? ¿Tú qué opinas? ¿Hombres o mujeres?
2: Yo creo que las personas no es por hombre o mujer quienes son más detallistas, porque yo podría apostar que las mujeres lo somos, pero en mi caso, mi mamá es cero detallista. Pero mi hermano es el rey de los detalles. Entonces quiero pensar que es más quien tiene la intención de dar el detalle. Hoy les voy a dar un punto a los hombres porque mi hermano es un gran representante en los detalles. Yo podría apostar que sus amigas, novias han tenido la suerte de que las ha consentido un montón. Yo como su hermana me salgo súper rayadísima, ¿verdad? Pero yo también le echo ganas a los detalles. Entonces, vamos a apostar que es porque la persona cuando quiere lucirse, quiere consentir a la otra persona, pues le echa ganas. Por ahí está mi voto. ¿Ustedes qué opinan? Saludos, Radio Disney.
0: Saludos, gracias Ana por pasar a saludar y dejarnos toda esta reflexión. Y es que sí es cierto. ¿Será que entonces hay ciertas personas que activan nuestro modo detallista? ¿Será que hay personas que sí logran que nos convirtamos en el máster de masters en los detalles? Habrá que pensarlo, habrá que platicarlo a través de tu conexión 771-47-31-957. Por ahora la conversación es, ¿quién es más detallista, los hombres o las mujeres? Ambos, ¿de qué depende? ¿Tú qué opinas? Y ahora sí vamos con la música de Muse, esto se llama Be With You. 9:08 a.m. Buenos días, Pachuca. Buenos días, mundo.

0: mi corazón, buenos días. Espero que estés teniendo una muy agradable mañana. Espero que te encuentres muy bien. Y pues aquí haciéndote este pequeño detalle, el cual espero que te agrade mucho. Ya sabes, de mi corazón hasta el tuyo. Y pues para que recuerdes que te amo mucho y que aquí te estoy esperando con los brazos abiertos. Que tengas un muy bonito día y disfruta tu pequeño detalle. Te amo y que Dios cuide de ti hoy y siempre.
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0: Félix, este despertador es para ti con mucho amor. De parte de Mayela, para que tengas un día muy bonito. Ya a las 9:15. Seguimos con más en el despertador de Radio Disney Pachuca.
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Hola, llevamos mucho tiempo conociéndonos y te quiero cada vez más. Entonces, quiero que escuches esto y que sepas que Radio Disney es la mejor estación y te pone música que a ti te gusta. Por eso, escucha esto y sabrás que todo el tiempo que hemos estado juntos es solamente el comienzo. Que tengas un excelente día. Gracias, Radio Disney. Bye.

Sally, ya lo dijo Toño, esto apenas es el comienzo. Y lo mejor de todo, para conocer a una persona no hay prisa, se pueden tomar su tiempo. Y es que entre mensajes, risas y música están construyendo esta historia de amor. Y gracias por hacernos parte de esta historia de amor. Que tengan bonito día, gracias por acompañarnos ahorita que son las 9:23 de la mañana. Podemos decir que este despertador ha sido entregado. Oigan, estamos muy románticos, ¿se han dado cuenta? ¿Será porque apenas son las 9 de la mañana? ¿Será que es la primavera? ¿De qué se trata esto? Oigan, no es queja, pueden agendar sus despertadores románticos en tu conexión. Ahora llega algo de Chiara.

Este de Sims en el despertador de Radio Disney Pachuca. Y la pregunta sigue igual. ¿Quién es más detallista, los hombres o las mujeres? Los leemos y los escuchamos. Gracias a Fer que dice, Oli, depende de qué mentalidad traiga la persona. Yo me considero detallista y me gusta dar detalles sin motivo. Y mi novia es un poco más seca, pero tiene acciones lindas. Yo siento que igual depende qué tipo de detalles estamos hablando. ¿Qué tipo de detalles son los que les gusta o da a la otra persona? Puede ser que una persona sea detallista al escuchar, al estar ahí presente para ti, o puede ser que sea como más, ¿cómo se le dice? Que le guste las manualidades y te haga cartas, o te haga sorpresas de este tipo, o te dedique canciones, o habrá personas que compren regalos. Yo digo que también todo depende de qué tipo de detallista estamos hablando. Gracias, Fer, por estar acá. Jocelyn dice, las mujeres, obviamente. Pues pensamos más qué vamos a regalar o qué vamos a hacer para esa persona especial. Gracias por estar acá, Jose. Entonces, ¿quedamos empate? No, vamos ganando las mujeres, somos más detallistas, la verdad, la verdad. Pero ¿cómo es que surgieron los detalles? ¿De dónde vienen? ¿Quién dijo, oigan, vamos a regalar cosas para demostrarle a las personas que las queremos? Pues ahí te va. La forma en la que se manifiestan estos rasgos varía según cada persona y su lenguaje del amor principal. Es lo que te decía hace ratito. Y los detalles o regalos surgieron como una necesidad humana de cohesión social y construcción de vínculos. En la antigüedad ya se regalaban, sí, este tipo de detalles. Civilizaciones como el antiguo Egipto entregaban ofrendas a los faraones para ganarse su favor, mientras que los fenicios intercambiaban regalos para construir confianza antes de hacer negocio. Y es que mira, la idea del amor es bastante nueva, entonces este tipo de detalles románticos es bastante nuevo, pero antes ya se daba como para construir cierto vínculo de, ¿cómo podría ser? Beneficioso para ambas partes. Así podríamos decirlo. 9:32, ganamos, las mujeres somos más detallistas. ¿Qué te digo? Somos la perfección andando. Ahora vamos con más música, llega eso de los 21 Pilots, se llama Drum Show, y lo escuchas aquí en el 95.7 de tu radio.

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1: Hola Radio Disney, quiero dejar este despertador para mi mejor amiga que hoy inicia su negocio de spa de belleza y faciales. Le quiero desear lo mejor, que le vaya muy bien en este nuevo emprendimiento que tiene. Y le quiero dejar la canción de... cualquier canción de Zoe, está bien. Muchísimas gracias.
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Ame, felicidades por este nuevo logro. Ya lo marcamos, ya hablamos con ella. Está feliz por este paso que está dando de convertirse en su propia jefa. Y dice que ahora viene lo más difícil, mantenerse. Pero tranqui, que tienes un montón de amigos que van a apoyar este proyecto. Así como Andrés, que te deja estas bonitas palabras, que te deja este despertador. Gracias por confiar en nosotros. Seguimos con algo de Shakira, se llama Die Die.

0: los que se hace suena aquí en el 95.7 de tu radio, en el despertador de Radio Ulises en Pachuca. Y en este momento ha llegado a su fin. Sí, porque unos cuantos minutos nos separan de las 10 de la mañana. Así que le decimos bye bye al despertador. Muchísimas gracias a ti que estuviste al pendiente, que amaneces junto con nosotros, que sabemos que no es una tarea fácil. No cualquiera madruga, ¿eh? Y tampoco no cualquiera madruga y trae buena actitud. Solo los que escuchan el 95.7, así que gracias por eso. Gracias a quien se unió a las 7, 8, 9. Gracias, un besazo para ustedes, que tengan bonita mañana, bonito martes. Nosotros seguimos con más en este segundo día de junio, porque junio promete muchas cosas buenas, ¿eh? Y yo confío en él, así que ni modo, junio, vamos a tener que estar atrás de ti para que sí nos sorprendas de formas increíbles. Yo soy Daniela Slique, todavía no me voy, ¿vale? Yo me quedo contigo otro pedacito de la mañana.
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9: Son las 10.
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10: Yo quiero Imposter de Louis Tomlinson. Esta canción está buenísima.

Hasta contar a miles, música de Hot Dog y la escuchas en el 95.7 de tu radio. Ya a las 10:05, así que tú ya estás en el after del despertador. Parece que se nos va acabando la pila, ¿no? Oye, si tú ya estás por acá escuchando, manifiéstate a través de tu conexión. Todos son bienvenidos en el 771-47-31-957. Y cuando digo todos, es todos. Y eso incluye a Belanova.

0: Muchas gracias.
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0: Ruleta rusa está en tu radio, es música de Kenia Oz a las 10 de la mañana con 17 minutos. Y ha llegado la buena del día.
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0: ¿Y qué crees? Ya, después de conquistar los cines de todo el mundo, la película biográfica de Michael Jackson estará disponible en plataformas digitales. Sam, ya la podrás ver 30 veces en tu casa al día. Sam, por favor. Sam es la productora del 95.7, por si no lo sabían, es la productora de El Despertador. Me acompaña desde las 6 de la mañana que llegamos y hasta las 11. Y Sam es la más grande fan de Michael Jackson. Sam, ¿cuántas veces has visto Michael Jackson en el cine? Porque recordemos que apenas se va a estrenar en plataformas digitales. Así que, ¿cuántas veces has ido al cine? ¿14 veces? Yo sabía que 9, pero está bien. ¡14 veces! Entonces, ¿le puedes dar de calificación a Michael Jackson como un 10 cerrado? Un 9.5, dice. Ahí está la recomendación para que se vayan al cine. Pero sí, ya va a estar en plataformas digitales la nueva película de Michael Jackson a partir del próximo 8 de junio. Y llega después de recaudar más de 851 millones de dólares. Que yo siento que un milloncito es de Sam en la taquilla mundial, ¿vale? Y con el cierre de Japón, se espera que pase los 1,000 millones recaudados, convirtiéndose en el mayor fenómeno cinematográfico del 2026 y en una de las películas biográficas más exitosas de todos los tiempos. Muy probablemente la más taquillera de la historia y solo va la primera parte. Esta fue la buena del día.
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0: Y ahora más música.

es Afrojack a través del 95.7 de tu radio. Y ahí te van los 5 pasos, 5 de 5 para agendar tu despertador. Ya seguro te lo sabes, pero si no, si quieres sorprender a alguien el día de mañana, mándanos un WhatsApp, 771-4731-957. Ahora dinos a quién vamos a despertar. Sí, nos tienes que mandar su nombre y número de teléfono. 3, ¿qué canción quieres dedicar? Piénsalo, podría ser cualquiera, ¿eh? Y si tú dices, es que siento esto y me gusta, pero no sé qué canción, nosotros te apoyamos. Ya número 4, ¿a qué hora quieres tu despertador? Puede ser en un horario de 6 de la mañana a 10 de la mañana. Y número 5, ¿qué le vas a decir? ¿Viste? Bien fácil, ahí están los 5 de 5 para agendar tu despertador. Ahora sí, saludamos a Grace, que dice buenos días. Ya andamos por acá disfrutando del after del despertador. Excelente martes para todos, gracias. Qué bello que estés acá. También Rebe, bonita, preciosa, guapa, dice que ya se va a ir para la escuela, a lo mejor ya tiene un pie adentro de la escuela. Rich, buenos días, qué bueno que nos saludas desde Twilight Jerks. Kayla también está con nosotros. Dulce, muchísimas gracias por unirse. Recuerda que es En Tu Conexión, 771-4731-957.

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10:45, así que ha llegado el momento de decirte hasta la vista, baby. Nos vamos bailando, mira. Fíjate estos pasos. No, hombre, ni Michael Jackson se atrevió a esto. Oigan, gracias por todo, gracias por estar en sintonía del 95.7. Pero espérate, ¿a dónde vas? No, te quedas. Porque te quedas en buenas manos. Ya llega Brice, ya llega Max, al ratito llega Serge, llega Mariana. Tienes un día para pasarlo espectacular. Gracias a la música, gracias a la compañía. Yo soy Daniela Zuliquei, un besazo y entronado para ti. Gracias a Sam por todo el apoyo en producción. Pues Max ya llegó. un aplauso también para Max. Oigan, y mañana ustedes no se salvan porque yo regreso en punto de las 6:00 a.m. Chan, chan, chan. Lo padre, despertamos temprano con un cafecito en mano para ver un amanecer espectacular. Así que los esperamos, ¿vale? 6:00 a.m. en punto. Bye.

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Hey, lo que escuchas esta mañana a través del 95.7 de tu radio familia. Buenísimos y chulísimos días. ¿Cómo estamos? Mañana rara, ¿no? Con un toquecito nublado. Así nos gustan los días, pero parece que va a llover. Tut, tut. Pachuca se está nublando. Tut, tut. Pero bueno, independientemente de lo que pase, habemos actitud y eso es lo más importante. Bienvenidos, familia. Gracias por estar aquí. Ya llegamos al mediodía. Yo soy Bricia Solís, Maxwell en producción. Y te invitamos, obviamente, a que no te despegues. Tenemos para ti triple canciones porque es martes. Martes de no te cases ni te embarques. Y de los del mediodía, no te apartes, ¿eh? No te despegues de nosotros, que a nosotros nos encanta estar siempre cerquita de ti. 11:03. Corre a tu conexión. Queremos escuchar cuál es tu propuesta de triple. En una de esas se vuelve la ganadora y estará padrísimísimo. Tres canciones diferentes de tres artistas diferentes, pero que al final del día tengan algo en común. Así que corre a tu conexión. Ojalá que tu triple sea el ganador.

0: 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Lo que escuchas a través de Radio Disney 95.7. Oye, y desde la cabina del 95.7 de tu radio, queremos saludar, ahí voy corriendo, a los alumnos de tercer grado de la Escuela José Hernández Martínez, allá en Metilatla, en la ciudad de Tulancingo, Hidalgo, México. ¡Chicos! Muchas gracias por escucharnos. Buenísimos y chulísimos días para ustedes. Gracias por la sintonía. Y es que, obviamente, su Miss Gretel nos cuenta que están aprendiendo justamente acerca de la historia de la radio. Y pues obviamente lo que hacemos los locutores. Los locutores nos divertimos, presentamos canciones, disfrutamos, presentamos diferentes temas, nos divertimos, eso es lo más importante, comunicamos y aprendemos también todos los días. Así que de los 32 alumnos que están en este momento ahí en el aula, ojalá que pues por lo menos 15 sean locutores algún día, ¿no? ¡Estaría padrísimo! Les mandamos abrazos gigantes desde la cabina de Radio Disney. Gracias por elegirnos precisamente para estudiar lo que es la radio y gracias por pues tomarnos esta mañana como ejemplo, de verdad. Los del mediodía les mandamos mil abrazos y deseamos que la sigan pasando increíble y que se enamoren de este medio de comunicación que definitivamente tiene algo que no tiene ningún otro. Este medio está lleno de magia, así que los invitamos a que también se empapen y se dejen contagiar de ella, ¿vale? Un abrazo gigante desde la cabina de Radio Disney. Y un beso enorme. Gracias, Gretel, te quiero con todo mi corazón de mi lado. Gracias por la sintonía y pues bueno, saludos para todos los chicos. Enhorabuena, que sigan aprendiendo, ¿va? Ya las 11:13. En unos minutos también ya tenemos para ti el triple de canciones, así que no te despegues, no le cambies. Quédate aquí en la mejor estación de Pachuca, Hidalgo, México, Radio Disney 95.7.
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0: Maluma, Baby, mi amor. Ya las 11:20, se llama Tu Recuerdo. Ya las 11:20 y obviamente queremos regalarte un aplauso a ti que has compartido tus propuestas de triple de canciones esta mañana, pero habemos triple ganador. Así que en esta mañana, Paco, que no puede mandar nota de voz porque está en la aldea Godín, ¿verdad? Gracias. Pero Paco quiere escuchar A Little Respect, además de What Is Love, y por supuesto Redeem Is a Dancer. Y nosotros le vamos a dar play aquí en la cabina del 95.7. Pero ¿qué te parece si mientras tú lo escuchas, lo calificas a través de tu conexión? ¿Qué te parece? ¿Qué le das? Sombrillas, nubecitas de algodón, les das relámpagos, rayos. ¿Qué más le puedes dar hoy? Aprovechando que es día nublado o que está medio nublado. Es que ya no sabemos. En una de esas le puedes dar solecitos para que caliente un poco más el sol. Unos helados, no sé, lo que tú quieras, ¿vale? Así que califícalo en 3, 2, 1 mientras lo disfrutamos, señoras y señores. ¡Ya llegó! ¡Ya está aquí!
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el triple de canciones a través del 95.7. ¿Te puso a bailar? ¿Sí? ¿Te espabiló un poco? ¿Hizo que despertaras? Ya por acá los estaba leyendo. Me encantan sus calificaciones. Ahí vamos corriendo. Dice por acá 5, 4, 3, 2. Yo califico este triple con un wow. Está genial. Le voy a dar, dice Aaron, muchos solecitos cubiertos de nubes porque parece que va a llover. Tut, tut. Pachuca se está nublando. Tut, tut. Sí, Creo que nos espera un aguacerón. También dice por acá, Ali. Gracias a Paco por este triple. Llevo toda la mañana con sueño y ya me despertaron. A este triple le voy a dar 10 medallas de oro, un like de plata y hasta las llaves de la ciudad, ¿ok? ¡Wow! Muy bien. Qué dadivosos ustedes. Dice Gerardo, excelente triple. Qué padre que te gustó, Jera. También Giri, muy buen triple de canciones. Me recordó cuando iba en la secu, baile y baile. De eso se trata. Dice Graciela por acá, excelente triple de canciones. 10 de 10, unas baterías, guitarras, discos de oro y muchos aplausos. ¡Olé! Excelente triple, nos dice por acá, lo califico con 35 vasos de agua de horchata. Ok, perfecto. Dice, qué buen triple, le voy a dar 100 sombrillas, 100 aplausos y también un Grammy. Les digo que ustedes andan. Dice, me hicieron la mañana, dice René, con Snap. Ese triple se merece todos los aplausos del mundo, ¿verdad que sí?

También por acá dice Josué, yo voy a calificar este triple a la hidalguense con 100 pastes. Ok, 10 kilos de barbacoa. ¡Ay! Eso sí me interesa. Dice 10 litros de aguamiel y también 10 pollos Jimbo. Les digo que ustedes andan con todo. Muchísimas gracias por calificar el triple. Nosotros somos los más felices. ¿Y sabes qué me fascina? Que saquen a flote su creatividad. Esa creatividad que te habita. Y que de repente dices, ay, yo nací sin ella. No, claro que tienes creatividad. Así que aplíquense, ¿va? Ya las 11:35 a través de Radio Disney. Seguimos con más música. Y recuerda, cada martes y cada jueves, en el momento que escuches la señal, corre a tu conexión, porque en una de esas, tu propuesta de triple es la ganadora.

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Es Mario Bautista, eso se llama Mejor Así. Ya a las 11:51 a través de Radio Disney. Y es momento de ponerse al día con los del mediodía. Te contamos, la selección de Sudáfrica ya se encuentra en la Bella Airosa. Llegaron hoy a primeras horas del día y disputarán algunos partidos amistosos en el Estadio Hidalgo antes del inicio del Mundial. Te contamos también que empieza a generar hype la película rescatada Coyote contra Acme, pues lanzaron un teaser trailer al estilo de Avengers Endgame. ¿Qué tal esto, Y por supuesto, también algo que no podemos pasar por alto, inicia la temporada de huracanes en el Atlántico. Ahora sí, ya se salía con los del mediodía. El reloj marca las 11:52 en la música. Ahora Mateo, con eso que se llama El Último Baile. En tu radio, 11:52, la temperatura en la ciudad, 23 grados.

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14: Son las 12.
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16: Hola Radio Disney, quiero la canción de Sabrina Carpenter y Madonna. 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

0: es Madonna y eso se llama Bring Your Love. En tu radio a las 12:05, familia. Nosotros estamos arrancando la segunda hora juntos. Aquí en el 95.7 de tu radio. Gracias. ¿Quién dice presente? Pase Lista Express. Ahí vamos corriendo. Yo soy Bricia Solís y me quedo contigo hasta las 4 de la tarde. Pati, feliz tarde. Gracias. Aquí acompañando a los del mediodía. Saludos, Marquiño.
1: Iba a mandar mensajito desde en ese rato, pero eso de ser amo de casa no deja nada bueno, quita mucho tiempo, pero pues aquí continuamos ahora con los del mediodía. Saluditos a todos, bonito día, bendiciones.
0: Gracias, te queremos, Marquiño.
2: Hola, hola, Bris, muy buenos días, bonito y bendecido día para toda la familia.
0: Ay, muchas gracias, te queremos un montón, te mandamos un abrazo gigante y también te saludamos y saludamos a los peques hasta Tulancingo, ¿verdad? Miren, nos mandaron esto después de acompañarlos y pues obviamente empaparlos un poquito de lo que es este mundo mágico de la radio. Que se sienta el ambiente del aula. Oye, es que eso es como muy típico cuando vas a la escuela, ¿no? Y los maestros te enseñan a saludar y si llega un invitado al salón, ¡salude, niños! Bueno, sí. Sí, todos lo hicimos, ¿no? En algún momento, claro. Muchas gracias por acompañarnos. Un abrazo gigante. Y también te saludamos, Glow, que ya por acá se anda reportando con los del mediodía. ¿Qué nos cuentas? ¿Cómo andas?
3: Hola, Bris, ¿cómo están los del mediodía? Excelente día, nublado, rico. Bueno, yo lo estoy disfrutando y espero que también ustedes. Obviamente a lo mejor va a llover, pero va a estar tranquilo, vas a ver que sí. Por lo pronto hay que disfrutar. Bendiciones, pasen un excelente martes.
0: Así es, muchísimas gracias. Que tengas también un martes grandioso, acompañado del 95.7, ya a las 12:07. Ya llegó la Beli. Aquí todavía no era Beli Bélica, ¿eh? Eso se llama Sal de mi Piel. Si te la sabes, vente con nosotros, venga.

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música de Charlie Puth a través de Radio Disney. Ya las 12:21. Sí, es momento del ABC del artista. Y fíjate que vamos a compartirte acerca de un artista inglés que sin duda es de los más importantes de todo el bendito planeta y querido por todos, ¿eh? Pero ¿sabías que sus inicios arrancaron en una panadería? De hecho, y mira, ahora es una persona que mueve a millones de masas en el ABC del artista Harry Styles. Y fíjate que antes de audicionar para The X Factor en 2010, Harry trabajaba en una panadería. Pues obviamente de esa forma pues ganaba dinero, ¿no? ¿Sabías además? Bueno, él mismo lo ha confesado que tiene politelia, una condición médica, además de tener 50 tatuajes en todo el cuerpo, incluyendo uno que dice, ay, así, hola, en su pie y un corazón anatómico. En sus inicios fue vocalista de una banda de pop rock escolar llamada White Eskimo y ha revelado que tiene un talento inusual para escribir canciones, pero a súper velocidad, componiendo pues algunas de sus letras en pocos minutos. Otra de las cosas que quizá no sabes de Harry Styles es que le tiene un miedo inmenso a las serpientes. O sea, él padece de ofidiofobia. Así las cosas con Harry Styles. Ahora que conoces más de él, ¿te parece si escuchamos su música? Porque ya llegó a tu radio con esto que se llama American Girls. En Radio Disney, ya se las hace con 23 minutos.

música de Kenia Grace a través del 95.7 de tu radio. Eso se llama Naked. Ya a las 12:37 y ha llegado el momento de que los del mediodía te compartamos el tip tip. Y fíjate que en este tip tip de martes te vamos a compartir el hack perfecto para que pues no tengas que gastar tu clutch y tu pie cada que tengas que frenar tu carro estándar en algún semáforo, ¿no? ¿Te ha pasado de pronto que frenas? Quizá, bueno, en este caso, y te quedas presionando el clutch para que el carro no se apague. Pero bueno, hoy en tu tip tip, ahí te va el hack para que quizás sí, para muchos es normal y tienen toda la experiencia, pero si tú estás aprendiendo a manejar y de pronto dijiste, ah, pues me aviento con estándar, venga, quiero hacerlo bien. Ok, ahí te va. Algo bien importante, asegúrate de que la palanca de cambios esté en punto muerto o neutro, ni en primera ni en segunda marcha. Ahora, acciona firmemente el freno de mano, el freno de estacionamiento, ¿vale? Para evitar que, en este caso, el auto ruede. Y por último, pues ya, levantas tu piecito, el pie izquierdo del pedal, del clutch. El motor seguirá funcionando y el auto no va a avanzar. Y aquí todos decimos ¡guau! ¿Vale? Ya a las 12:33 a través de Radio Disney es momento de más música. Ya llegó Becky G. Eso se llama EPA.

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de Alex Warren a través de Radio Disney. Ya las 12:48 en este riquísimo martes 2 de junio del 2026. La temperatura en la ciudad, dice nuestro sistema borregológico en este momento, 23 grados centígrados. Pareciera que ya están las nubes, desaparecieron, ¿no? ¿O ya no están? Bueno, al menos en cabina la temperatura está deliciosa. Allá afuera no sabemos. Cuéntenos ustedes, ¿vale? Nuestro sistema borregológico marca 23. Y además con nubes dispersas, parece que va a llover. Ya no, ¿verdad? ¿O sí? Bueno, y al rato, ¡fum! 12:49, ¿dónde estás? Cuéntanos, 771-47-31-957. Hasta la CDMX, te saludamos, Ros. Y a ti que nos sigues a través de radiodisney.com.mx, a ti que ya descargaste la aplicación y ahora escuchas radio desde tu celular, muchas gracias. Gracias por dejarnos ser parte de tus días. Los del mediodía te lo agradecemos con todo el corazón. ¡Gracias! Lo arriesgo todo, te canta Bruno Mars. ¿Tú le dedicarías esta canción a alguien? ¿Sí? Pues bueno, agarra el teléfono, márcale y dile, súbele al 95.7. Te dedico, lo arriesgo todo, de Bruno Mars.

0: junto a Ryan Castro. Eso se llama La Villa. Ya las 12:58 y prepárate, Tete. Viene planeación y ahorro con los del mediodía. Así que, su mini, mini, mini. No le cambies. Quédate con nosotros.
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7: ¿Me puedes complacer con una canción, una de Justin Bieber?

Es Nicki Minaj junto a Justin Bam Bam Bieber. Ya la 1:06 a través de Radio Disney. Familia, nosotros estamos arrancando la tercera hora juntos. ¡Bravísimo! Gracias por seguir aquí, por subirle al 95.7. Te saludamos con todo el gusto del planeta. Y bueno, gracias por ser parte y hacernos parte también de tus días. 1:06, el 771-47-31-95.7 está disponible para ti. Pachuca, ¿dónde andan? Repórtense. Acá los esperamos, ¿vale? Y obviamente, prepárate, Tete, se acerca planeación y ahorro con los del mediodía. Hoy vamos a hablar de aquellos gastos fuertes, a veces muy potentes, que de plano ni esperábamos, ¿eh? Ya la 1:06, mientras tanto más música. Esto es de Mónica Naranjo y se llama Óyeme. Si te la sabes, es momento de cantar a todo pulmón también, ¿eh?

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0: Daddy Yankee, eso se llama Eco, ya la 1:24 a través de Radio Disney. Te seguimos acompañando los del mediodía y hoy toca planeación y ahorro. ¿Qué tal? Oye, hay cosas que a veces no esperamos y afectan nuestra economía, esos gastos que salen de improviso por alguna emergencia. Entonces, en este martes de planeación y ahorro con los del mediodía te preguntamos, ¿cuál ha sido hasta ese momento en lo que vamos del año que así de ese gasto, así fuerte que definitivamente ni siquiera esperabas que apareciera? O igual y esta semana, ¿no? Dijiste, oye, estamos arrancando junio con estos gastos. La verdad es que no lo esperaba. A lo mejor en el auto, a lo mejor en la casa, una fuga, que el baño, no sé. Cuéntanos tú. 771-4731-957. ¿Cuál es ese gasto fuerte que definitivamente no esperabas, pero ya llegó y toca responder y toca solucionar? ¿Vale? Así que cuéntanos. Mientras tú nos platicas, te late si escuchamos más música porque ya llegó Luis Fonsi. Eso se llama Cambiaré. Nos ponemos a bailar, nos vamos todos a la pista. Nosotros estamos listos y dispuestos. ¿Bailamos? Venga.
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la tarde con 35 minutos. Música de Lorin, eso se llama Wildfire. Y ahora sí, fíjate que tristemente las salidas de dinero no planificadas pueden desequilibrar nuestras finanzas, ¿no? Y eso no nos gusta nada, sobre todo si no contamos con un fondo de emergencia. Pero bueno, ¿cuáles son como esos gastos imprevistos más comunes? Los expertos, justamente en finanzas, revelan que definitivamente las emergencias médicas, por eso siempre les decimos que se cuiden, ¿no? Las consultas urgentes, medicamentos, hospitalizaciones o incluso accidentes, ¿no? Así que ahora, el tema del auto, que de pronto sí da un poquito o un muchito de lata, ¿no? Fallas mecánicas, que necesitas la grúa, llantas ponchadas o mantenimiento correctivo también, ¿no? Ahora, mantenimiento del hogar, lo que hablábamos hace rato, ¿no? Igual y alguna fuga de agua, alguna gotera, algún electrodoméstico que se descompuso. Oye, qué horrible que de pronto vas a licuar y es como, ¡ah! El licuador ya no sirve, ¿qué pasó? O el refrigerador, de lo que más duele, ¿no? Lo más complicado, porque sabes que evidentemente son electrodomésticos que usas con regularidad, ¿no? Entonces, si se descomponen o tienen daños estructurales, pues hay que ver qué podemos hacer al respecto. Y evidentemente vas a necesitar dinero para, pues, la compostura, ¿no? Así que compártenos a través de tu conexión. Los gastos más fuertes, el gasto más fuerte que ni siquiera esperabas y que dices, Dios de mi corazón. O sea, ¿en qué momento tanta fuga de dinero? Así que acá te leemos y escuchamos. Mientras tanto, es momento de regalarte esta joya. ¡Ay, Rihanna! Amamos esta canción, ojalá que tú también. Eso se llama Love and the Brain en Radio Disney. Ya a las 12 con 37. La temperatura en la ciudad, 24 grados.

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que escuchas se llama So Much Beauty. Ya la 1:51 a través de Radio Disney. Y nosotros seguimos con planeación y ahorro con los del mediodía. Ya por acá estamos checando esos gastos fuertes que definitivamente no te esperabas. Oye, dice por acá, mis gastos serán conciertos de Dimash. Es que anunció gira en nuestro país. Bueno, en diferentes puntos, ¿no? Estará en la Ciudad de México. Tendrá dos conciertos también, estará presente en Guadalajara y obviamente también en Monterrey. Así que si tú eres súper fan, obviamente, ¡ah!, este gasto no te lo esperabas. Y pues bueno, toca aplicarse, ¿verdad, Ross? Oye, dice por acá también, en cuestión de gastos, dice, ok, el año... Ah, ok. A mí me pasó que comenzando el año se descompuso el refri. Bueno, solo enfriaba. Si le subía hasta el 7, pero me costó juntarle 2 meses para que lo repararan, porque no es muy económico que digamos, pero sí muy necesario, definitivamente. Oye, muchas gracias por compartir. También por acá nos dicen que definitivamente dice mi perrita. Ok, por todos los gastos, desde croquetas, vestidos, correas, moños y pañales. Ok, perfectísimo. Ay, Vane, muchas gracias por compartir, pero está bien bonita. Gracias. Oye, y es que si hablamos, por ejemplo, de gastos para mascotas, efectivamente...

También entran aquí consultas veterinarias de urgencia y medicinas, viajes o cancelaciones. Ahora bien, otra de las cosas que de pronto no nos esperamos, ¿qué tal las infracciones de tránsito? O reparaciones por daños, ¿no? Para, en este caso, pero algo bien importante, para proteger tu economía, los expertos nos dicen o nos comparten que definitivamente debemos crear un fondo de emergencia equivalente a 3 o 6 meses de tus gastos fijos. O sea, que lo vayas apartando y que tengas ahí como ese fondo para cualquier eventualidad. ¿Qué tal esto, eh? ¿Ustedes lo tienen? Le han apostado muy heavy a la cultura del ahorro, o de pronto dices, sí es cierto, ¿no? Y de pronto vamos y nos endeudamos y demás. Entonces, esa es la parte ya no más bonita, ya no tan cool, ¿no? Entonces, creo que sí es importante apostarle al fondo de emergencia. Recuerda, los expertos dicen o señalan que por lo menos 3 o 6 meses de tus gastos fijos. ¿Te vas a aplicar? ¿Sí? ¿Maxwell? ¿Tienes un fondo de emergencia? Dice, yo lo que tengo son deudas. No, mentira. Es broma, es show, es show. Ya la 1:53 más música en tu radio. Es que los conciertos, ¿verdad? Sí te descapitalizan un poco. Viene Prince Royce y Romeo Santos. ¿Qué hacemos?

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23: Son las 2.
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24: Hola Radio Disney, ¿me pueden poner alguna canción de Zayn Malik? Muchas gracias.

Star de Lee Tomlinson a través de Radio Disney, ya a las 2:05, y eso solo significa que estamos arrancando la cuarta hora juntos. Ahí en el trabajo ya empieza a darte sueño, ya te sientes un poquito cansado y demás, pero falta poquito, ¿no? Para que salgas y disfrutes de un mini break. Es que les quisiera decir un super break, pero pues solamente es una hora, ¿no? Si te va bien, bueno, hay personas que toman hasta dos, ¿no? Entonces disfruten, por favor, acompañados del 95.7 mientras comen. Ya a las 2:06, yo soy Bricia Solís y sigo contigo a través de Radio Disney. Y obviamente, hoy es martes de Martins, así que prepárate, tete. El Martins del día de hoy es de lucha libre, les va a gustar, se los prometo. Ya a las 2:06, Olivia Rodrigo, eso se llama Trapped.

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música de Shawn Mendes para alegrar tu tarde. Ya las 2:23 a través de Radio Disney. Y ahora sí, señoras y señores, eso solo significa algo. Habemos Martín, si nos fascina. Hoy nos vamos a sumergir en el mundo pugilístico y en un deporte que nos representa como mexicanos y que está tomando un auge súper importante, ¿eh? ¡Wow! Además, ¿sabes? Bueno, durante estos meses. Y aparte de todo, digo, si BTS va a la lucha libre, ¿por qué nosotros no? Así que en este Martins vamos a subir al ring. Para empezar, a un zacatecano, un luchador aferrado y aguantador. Desde Nachislán nos dejó una pelea mala. En esta esquina, señoras y señores, ya llegó, ya está aquí, el perro Aguayo. Bueno, comercial, nunca he ido a las luchas, no sé cómo griten o los presenten, espero no hacerlo tan mal, pero yo creo que sí lo estoy haciendo mal. Ahora, en esta otra esquina, chachan, tenemos un luchador que se ganó el cariño de los más chicos a los más grandes, símbolo de la AAA y que desde su creación en 1992 ha marcado a miles y miles y miles y miles y miles y miles y miles y miles de aficionados con su mítico baile. Y pues esa entrada del rey del pop, ¿no? Todos lo reconocemos, señoras y señores. En esta esquina tenemos a la Parca. Así que es momento de votar. Que se active WhatsApp y que se vuelva completamente loco. Vota por tu favorito. ¿Eres Team Perro Aguayo o definitivamente Team La Parca? Voy a preguntarle a Maxwell porque él es muy, muy fan de la lucha libre. Así que cuéntame, ¿por quién votas? ¿Está difícil? La verdad es que está difícil el Martins. Pero ¿por quién te inclinas? O sea, ¿quién dices? No, mi voto definitivamente para La Parca. ¿Por qué? ¿Porque tiene a Michael Jackson en su entrada? ¿O la música de Michael? ¿Eso influye? ¿Su baile? ¿Su forma de pelear? Ok, perfectísimo, ahí está el primer voto para La Parca. ¡Wow! Y pues yo no sé por quién votar porque no conocí el perro Aguayo, pero... ¡Ay! Pues es que me gusta, siento que el flow de La Parca me gusta, ¿sabes? O sea, es que ya vi su presentación. Bueno, yo me quedo sin votar, pero ustedes sí voten. 771-4731-957. Acá te estamos esperando, porque este Martins, simple y sencillamente, lo defines tú. Así que vota. Esperamos en tu conexión.

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0: Esta es música de Madonna y se llama I Feel So Free, ya a las 2:41. Y bueno, en este Martins nos encanta que sigas apoyando, por supuesto, a tus favoritos. Tenemos Team Perro Aguayo o definitivamente Team La Parca. Y tenemos que contarte que la lucha está bastante cerrada, la pelea está bastante cerrada. Es que sí se la creyeron, ellos sí están en el ring, ¿eh? Entonces, hoy vamos a platicarte un poquito, arrancamos contándote acerca del perro aguayo y algunas de sus mejores luchas. De hecho, ¿sabes? Incluyen sus legendarias batallas de apuestas, donde consolidó también su estatus de leyenda en nuestro país. Obvio destacan sus históricos duelos contra El Santo, Villano 3, Villano 3, Máscara Año 2000 y El Dandy, marcados evidentemente por la intensidad y la entrega del Can de Nochistlán. Las luchas y rivalidades que más recordamos, ahí les va, contra El Santo en 1975, si hicimos la tarea. Una de sus rivalidades más tempranas y formativas. Aparte, ¿sabes? Se enfrentaron en una lucha de apuestas máscara contra cabellera. Se puso interesante el asunto, ¿no? En la Arena México, donde, pues obviamente El Santo se llevó la cabellera del perro aguayo. Ahora, contra Villano Tercero en 1983. De hecho, ¿sabes? Esta fue considerada una de las mejores luchas en la historia de la lucha libre mexicana. Aparte, se enfrentaron, sí, máscara contra cabellera, en el toreo de Cuatro Caminos, resultando en una contienda brutal, donde Villano Tercero salió victorioso. ¡Wow! ¿Qué tal, eh? Este Martins, lo defines tú, así que sigue votando. ¿Team Perro Aguayo o Team La Parca? ¿Quién va ganando? Ah, ok, tenemos participación por acá. Ahí voy corriendo. Martins, dice por acá, Rich, te escuchamos.
1: Hola, hola, Team RD, aquí andamos con toda la pila en este Martins. La decisión es difícil, son dos ídolos de la lucha libre, pero dejo mi voto para el perro aguayo. Okay. Aquí andamos y no nos vamos en esta increíble tarde con su compañía.
0: Oye, gracias, Rich, por tu voto. Con este voto ya el perro aguayo alcanzó a La Parca, ¿sí, verdad? Qué difícil, así que sigue votando. Ya por acá me están diciendo y me están recomendando, ¿verdad, Eli? Que no falte, que vaya a la lucha libre y que aparte de todo me voy a desestresar. Dicen que voy a gritar mucho, dicen. Entonces, espero, primero Dios. Para la próxima, avísenme, ¿vale? Para que estemos allá. Ojalá que en primera fila. Y bueno, paparnos un poco de lo que es este arte también. Ya a las 2:44, más música. Ya llegó a tu radio, Calvin Harris.

música de Sarah Larson, eso se llama Girls Girl. Ya las 2:50 y por supuesto. Oye, tenemos que decirles cómo van las votaciones. La parca ya se puso a la delantera. No, el perro aguayo, ¿verdad? Ok, así que sigan apoyando, sigan votando. Y hablando, por ejemplo, de la parca, tenemos que contarte las mejores luchas de la parca o de Jesús Alfonso Huerta Escobosa, que es su nombre real. Se definieron precisamente por su carisma, su emblemático baile y sus intensas rivalidades en la lucha libre AAA. Además, sus combates más destacados incluyen luchas de apuestas, duelos generacionales y enfrentamientos épicos por el honor de la empresa. Así que, ¿se acuerdan de La Parca contra L.A. Park? La rivalidad por el nombre original de La Parca pues tuvo choques históricos, ¿no? Y uno de los más memorables fue su encuentro enmascarado contra enmascarado en el evento de la AAA, marcando, por supuesto, el clímax de una de las disputas más legendarias de la lucha libre mexicana. Pues es que están peleando el nombre, ¿no? Es como, yo soy el original. Y el otro yo también. Ahora, La Parca contra Cibernético. Frente al líder de los Vipers, La Parca protagonizó batallas encarnizadas, destacando, por supuesto, un duelo de apuestas de cabellera contra máscara que vino a paralizar al público en este evento cumbre de la AAA. Dios de mi corazón. Este Martins, lo defines con tus votos. Sigue participando y sigue apoyando a tu favorito a través de tu conexión en el 771-47-31-957. ¿Qué team eres? ¿Team Perro Aguayo o Team La Parca? Tú decides.

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1: Son las 3.
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2: Hola Radio Disney, ¿me podrían complacer con la canción The Way You Are?

contigo, las 3 de la tarde con 3 minutos. Y lo que te escucho se llama Just the Way You Are. Eso solo significa algo. Estamos arrancando la última hora juntos. Ya casi nos vamos. Muchísimas gracias por seguir aquí. Gracias por la sintonía. Yo soy Bricia Solís. Los del mediodía, no nos vamos todavía. Todavía. 3 de la tarde con 3 minutos. Oye, y hablando justamente del Martins. Otro de los encuentros históricos del perro aguayo que queremos platicar contigo es contra Máscara Año 2000 en el año de 1993. Fíjate que es en el evento estelar de la primera triple manía, el perro aguayo protagonizó una historia pues bastante interesante. Máscara contra cabellera frente a un lleno total donde logró rapar a su rival. Ya era justo, ¿no? Ahora contra el Dandy a mediados de los 90, una intensa rivalidad técnica contra Ruda dentro de la Triple A, famosa además por el clásico estilo callejero a ras de lona y de poder a poder que caracterizaba en este caso a ambos atletas. En este Martín, te invitamos a que sigas votando. ¿A quién apoyas? ¿Team Perro Aguayo o definitivamente Team La Parca? Tú lo defines. Ya las 3 con 4 minutos, más música. Tropicoqueta, ya llegó la música de Karol G.

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5:24. Y obviamente tenemos que decirte que la parca está arrasando ya, ¿eh? ¡Impresionante! Así las cosas esta tarde a través del 95.7 de tu radio. Te preguntamos, ¿qué onda? ¿Tú por quién votas? El Martins el día de hoy lo define en tus votos. Así que sigue participando con nosotros a través de tu conexión. El 771-4731-957 está disponible. Ya casi cerramos estas votaciones, ¿verdad? ¿Estamos qué? ¿A dos canciones de...? Así que corre a votar. 3:25 más música. Él es Lola Regui. Lo que te canta se llama Se Me Va. En tu radio, 3:25. La temperatura, 23 grados.

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9: Hola, hola, te saluda Ale Cruz. El ISSSTE anunció la puesta en marcha de 4 cuartos azules, un sistema especializado de interpretación de mastografías a distancia instalado sin costo. Tecnología que busca agilizar diagnósticos y elevar la calidad de atención contra el cáncer de mama, con capacidad para analizar más de 400.000 estudios al año. La transformación del sistema de transporte masivo en Hidalgo avanza firme con una estrategia que combina eficiencia financiera, transparencia y visión de largo plazo, gracias a los procesos de contratación realizados por el gobierno de Hidalgo por instrucción del gobernador para integrar 140 nuevas unidades al sistema de transporte metropolitano. Se generó un ahorro superior a los 165 millones de pesos en comparación con una eventual adquisición directa de los vehículos.
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0: Las iniciales de Lola Índigo a través del 95.7 y a las 3:46. Y ahora sí, Choco Chuchón. Queremos decirle qué onda. ¿Quién ganó el Martins del día de hoy? Se puso padrísimo, pero definitivamente la corona se le queda y se la entregamos al Candenochistlán. ¿Te vale decir Iñor o no? No, ¿verdad? El Iñor ni siquiera estaba. Ustedes disculpen. Oye, recuerden, ¿cómo dicen por ahí? Es que yo no. Bueno, que Dios perdona, los perros no. A ti te sale mejor, Maxwell. A ver, grítalo.
1: Dios perdona, los perros no.
0: ¿Ya vieron? Se nota que nunca he ido a la lucha libre. Eso va a cambiar en este 2026. ¡Ok! Aquí puros perros del mal, dicen. ¿Sí? Ok. Perfecto. Ahí estuvo. El Martins del día de hoy se lo lleva el perro Aguayo. Gracias a todos por votar. Los queremos, familia. Ahora es momento de ir con más música. Ya casi nos vamos. Llega Mau y Ricky. Eso se llama. Ay, ay, ay, ay, ay, ay, ay. 3:47.

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1: Son las 4.
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2: Hola Radio Disney, ¿me podrían poner la nueva canción de Bruno Mars, por favor? Gracias.

es Bruno Mars y eso que se llama I Just Mind en el 95.7 de tu radio. ¿Qué tal, eh? Oigan, qué buena rola, nos encanta. Ideal para esta tarde de martes 2 de junio. Nos fascina. Ya las 4:04. Sí, así las cosas. Así iniciamos este gran día. Y a nosotros, obvio, nos encanta acompañarte, estar contigo, leerte, escucharte a través de tu conexión en el 771-4731-957. Te mandamos un gran abrazo. Yo soy Mariano, un placer. Me quedo contigo hasta las 9. Sí, así como lo escuchas. Y no llego sola, llego súper bien acompañada. Llega Checo conmigo, ya se siente mejor. Se queda igual hasta las 9 y si no, ya saben, advertencia, ya está, ¿eh? Oigan, mientras tanto, más buena música. Llega Harry Styles, eso se llama Dance No More y suena aquí en tu radio. Hoy es día de triple de canciones, así que te esperamos en tu conexión 771-4731-957 para que nos digas qué onda, cuáles son esas canciones que te encantan y que quieres escuchar en el triple de hoy. Tres canciones con algo en común, a lo mejor tres canciones para bailar, tres canciones para disfrutar en esta tarde, para la lluvia, para el calor, para sentirte más feliz. Tres canciones románticas, tres canciones a lo mejor de K-pop, tres canciones rockeras. ¿Qué se te ocurre? Tres canciones con algo en común, pero que no se repita la artista, ¿va? Es lo único que pedimos. Mientras tanto, ahora sí, te dejamos con Harry Styles aquí en Tu Radio.

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0: ¡Qué buena rola! Escuchas a Katseye, ese que se llama Pink Up en el 95.7 de tu radio. ¿Qué tal, eh? Esa canción no sé por qué, pero nos encanta. Tiene algo. Oigan, ya las 4:19 y justo por acá ya estamos listos precisamente para que te hagas presente en tu conexión y nos cuentes si ya estás listo para el triple de canciones. Oigan, qué buenas rolas, qué buenas canciones las que nos han pues lanzado justo de este lado, pero solo un triple es el ganador y por acá está nada más y nada menos que nuestro queridísimo Michael, que fue justo la persona elegida para el triple de hoy. Así que, Michael, ¿qué onda? Te escuchamos con el triple de esta tarde. Dinos, ¿qué te gustaría justo pues escuchar en este día?
1: Hola, Radio Disney. Quisiera proponer este triple de canciones: Down Under de Men at Work, Dancing in the Dark de Bruce Springsteen y We Didn't Start the Fire de Billy Joel para este martes, porfa. Saludos.
0: Gracias, Michael, te mandamos un gran abrazo, gracias por acompañarnos. Y ahora sí estamos súper listos entonces para calificar el triple de canciones. Tú nos cuentas en tu conexión cuánto le das, cuántos corazones, cuántas manitas de arriba, cuántas estrellas, lo que tú le quieras dar al triple de canciones, va. Te esperamos en tu conexión, 771-47-31-957. Sí, Men at Work, Bruce Springsteen. Y además, Billy Joel se hacen presentes en tu conexión, así que súbele aquí a tu radio con el triple de canciones.

0: Escuchas a Billy Joel en el 95.7 de tu radio, ya a las 4:33. ¿Qué onda? En tu conexión nosotros estamos acompañando y estamos listos para que nos digas si te gustó o no te gustó este gran triple de canciones. Oigan, estuvo buenísimo y por acá ya tenemos a Rich que dice: yo lo califico con 40 medallas de plata. Eso es todo, muchas gracias. Anaí dice: 1000 de 1000 a este triple de canciones. Super Rebe dice que le encantó igual el triple de canciones. Por acá, Joana, cuéntanos qué onda.
1: Hola, hola. Desde que escuché la primera canción, dije, este triple de canciones va a estar bien bueno, y excelente, muy bien. Aunque sea algo de motivación para aguantar el tráfico, porque está tremendo. No les recomiendo venir aquí al general. Está horrible, horrible.
0: Joana, ¿cómo estás? Que tengas bonito día. Está brutal por todos lados, Así que, por favor, mantén la calma, sal con mucha anticipación, porque si las calles andan como loquitas. Oigan, muchas gracias por calificar el triple, por acompañarnos, por estar presente, qué bueno que te encantó. Muchísimas gracias a Michael, que por acá nos dejó este gran triple de canciones, que cómo lo disfrutamos. Y bueno, mientras tanto, te quedas con buenas canciones. Llega Maluma Baby, eso que se llama Tu Recuerdo, a Radio Disney 95.7.
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Es Caliuchis, y esto que se llama Muévelo, aquí en el 95.7 de tu radio. ¿Qué tal, eh? Oigan, ya las 4:44, 4:44 en tu radio, y a nosotros nos encanta que justo hoy estamos listos para presentarte algo súper increíble. Pero a ver, ¿qué onda? ¿De qué se trata? Y es que, híjole, presta mucha atención. Ya está aquí, qué rico suena. Sí, hablamos de nuestro recetario recetario Radio Disney. Y es que justo nos vamos a inspirar precisamente en platillos de películas, de series, de esas que te han acompañado en la infancia, en la adolescencia, ¿verdad? Así que por acá hoy queremos iniciar justo con este qué rico suena y nuestro recetario RD, con un platillo muy famoso. Sí, además un platillo que hizo famoso al queridísimo Remy de Ratatouille, seguro lo recuerdas, ¿eh? Y es que aunque muchos lo conocimos por la película, este platillo sí tiene raíces en la región de Provenza, al sur de Francia. Y justo su nombre viene del francés ratatouiller, que significa algo así como mezclar o revolver ingredientes. Originalmente esta era una comida sencilla, preparada por campesinos, justo con las verduras que tenían a la mano, ¿no? Y mira hasta dónde llegó, hasta las cocinas francesas. Sí, y convertirse en una de las recetas más recordadas del cine. ¡Qué increíble! Y es que eso nos fascina. Más adelante te seguimos platicando y te contamos cómo se prepara este riquísimo ratatouille, que es del que hoy estamos hablando. Pero mientras tanto, continuamos con más. Qué buena canción llega a Muse y eso que se llama Be With You aquí, al 95.7 de tu radio. Ya a las 4:45.

¡Qué buena canción! Escucha Sefai, Seconds of Summer, y eso que se llama She Looks So Perfect, en el 95.7 de tu radio. ¡Qué buena rola, eh! Oigan, justo te estábamos platicando, híjole, qué rico suena el recetario RD en este martes, y por eso te estamos justo contando de un platillo súper icónico de las películas, ¿sí? Hablamos justo de Ratatouille, ese platillo de esa misma película, que la verdad es que se escucha buenísimo, y te vamos a contar cómo se prepara, porque seguro tú has tenido curiosidad, ¿verdad? Bueno, o sea, aquí te van los pasos. Primero que nada, prepara una base de salsa de jitomate en un molde para hornear. Después vas a cortar en rodajas muy finas berenjena, calabaza, jitomate y pimiento. Las acomodas alternándolas en filas o en espiral, como se te haga más fácil, y vas a agregar un poco de más aceite de oliva, sal y hierbas aromáticas como tomillo o albahaca, las que sean de tu preferencia. Agregas justo esto y vas a cubrir el molde, ¿vale? Lo vas a meter al horno hasta que las verduras estén suavecitas y el resultado, híjole, es un platillo riquísimo que te va a encantar, colorido, elegante, sí, que hasta el crítico más exigente podría cambiar de opinión, ¿eh? ¡Justo! Tal como sucedió en Ratatouille. ¡Qué cosas! ¡Qué loco, ¿no? Bueno, pues ahí te lo dejamos para que lo cheques en tu conexión. Nosotros te seguimos acompañando. 771-47-3195-7. Mientras tanto, continuamos con más buena música en tu radio. Súbele a 95.7, que ya te estamos escuchando, ¿eh? Acá en tu conexión. Mientras tanto, llega Blur al 95.7 de tu radio. Ya a las 4 con 57 minutos.

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5: Son las 5.
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7: ¿Podrían ponerme la canción de Go de Blackpink, por favor? Me gusta mucho esa canción. Gracias.

Tenemos a Blackpink y eso que se llama Go en el 95.7 de tu radio. ¿Qué tal, eh? Oigan, ya a las 5:04, claro que nosotros te seguimos acompañando con muy buena música. Y por supuesto en tu conexión estamos contigo. 771-47-31-95.7 para que nos cuentes cómo estás, qué andas haciendo. Y sobre todo, oigan, ¿qué crees? En esta segunda hora tenemos sorpresas para ti. ¿Estás más que listo o lista? Ahí te va, ¿eh? 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Ahora más buena música, llega de Chainsmokers y eso que se llama Echo, aquí en tu radio. 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

Escuchas a Matiz junto con Leonel García y esto que se llama Hipotéticamente en el 95.7 de tu radio. Ya a las 5:17. ¿Cómo estás? En tu conexión te seguimos acompañando y estamos listos porque ya llegó el martes de Inserta Aquí, ¿sí? Y hoy queremos hablar de una figura que la verdad es que ha inspirado, híjole, chistes, películas, memes y sí, conversaciones de familia desde hace muchísimos años, ¿eh? ¿Qué cosas? El tema es cosas de suegras, ¿eh? Así las cosas. Y es que es curioso porque la relación, pues, con la suegra es tan universal que existen refranes, bromas sobre ellas en muchísimos países del mundo, no solo aquí. Pero más allá de los estereotipos hay algo muy interesante. La suegra suele ser una de las personas que más tiempo, pues, ha conocido a tu pareja, obviamente. Sus gustos, sus manías, sus travesuras de infancia y esas historias que seguramente tu pareja prefería mantener en secreto, ¿sí? Así las cosas. Así que hoy queremos saber, ¿qué onda? ¿Cuál es la anécdota más divertida, extraña o inolvidable que te ha pasado con tu suegra? Inserta aquí esa anécdota más divertida, extraña o inolvidable que te ha pasado con tu suegra. Te leemos en tu conexión y mientras nos cuentas te esperamos. Y te dejamos con buena música. Es Danny Ocean junto con Ryan Castro y eso que se llama Desahógate en Radio Disney Pachuca. Ya a las 5:19 te leemos en tu conexión.

Escuchas a Billie Eilish y esto que se llama With Flower en el 95.7 de tu radio. ¿Qué tal? Ya a las 5:32 en tu conexión te estamos acompañando 771-4731-957 y justo queremos que nos cuentes, a ver, ya por acá iniciamos con el, sí, con el tema de este día que está potente, ¿eh? Y es que precisamente queremos que nos cuentes hoy en el inserta aquí, a ver qué onda, ¿cuál es esa anécdota más divertida, extraña o inolvidable que te ha pasado con tu suegra? Y aquí te va un dato curioso, ¿sabías que la palabra suegra viene del latín socra? Sí, un término que se utilizaba hace pues más de 2000 años justo para referirse a la madre del cónyuge. O sea, las suegras llevan siendo parte de la historia de las familias desde la antigua Roma, ¿eh? Imagínate. Y claro, siempre ha existido pues esa fama de que les gusta dar consejos, a veces los pides, a veces llegan solos sin que los pidas, desde cómo cocinar un guiso hasta la mejor forma de doblar pues una toalla. Muchas suegras tienen un talento especial para combatir pues su experiencia, ¿no? Así que, ¿qué onda? La pregunta entonces es, ¿cuál es ese consejo más inesperado que te ha dado tu suegra? ¿Qué está pasando en tu corazón? Así que por acá te estaremos acompañando. Mientras tanto, bueno, continuamos con más buena música. Llega Sam Smith, eso se llama I Am The Only One y suena aquí en tu radio, ya a las 5:34.

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Chappell Roan y eso que se llama The Subway. Suena aquí en el 95.7 de tu radio. ¿Qué tal, eh? Ya a las 5:51, nosotros claro que te seguimos acompañando. Y justo te leemos en tu conexión para que nos digas qué onda. Inserta aquí, híjole, esas cosas de suegra. Hoy justo estamos platicando de eso que hacen casi todas las suegras. Por ejemplo, preguntarte si ya comiste. Y si dices que sí, te ofrecen comida de todas formas, ¿no? Y es que aquí va el dato. Según estudios sobre costumbres familiares aquí en América Latina, ofrecer comida es como una de las formas más importantes de demostrar afecto y hospitalidad. Así que cuando una suegra insiste en que comas otro taco, otra torta, otro poquito de postre, bueno, pues muchas veces lo hacen como una forma de decirte eres bienvenido en esta casa. Qué bonito, ¿no? Sentirse querido. Sí, aunque tu estómago ya esté negando la redención de no más comida, por favor. Sí. Uno de verdad a veces dice, híjole, es que no le puedo decir que no a mi suegra. ¿Qué onda? A ver, entonces, ¿qué? ¿Cuál es ese platillo de tu suegra al que jamás podrías decirle que no? Ese que dices, le queda riquísimo, fenomenal. Cuéntanos en tu conexión, te leemos. Mientras tanto llega David Guerra aquí a tu radio.

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